0: Nueva York. Estos, los Gigantes de Nueva York, vienen después de un triunfo venciendo a los Vaqueros de Dallas en su arranque de la temporada con un gran trabajo de Scatabu, su corredor, y de su mariscal de campo Jackson Dart, mientras que los Carneros de Los Ángeles vienen de una dolorosa derrota al inicio de temporada también ante San Francisco. Se espera que para este partido que cierra la semana 2 haga su aparición quien ya estaba retirado, pero regresó de ese mismo retiro, Aaron Donald, para ayudar a la defensa del equipo de los Carneros. Rams contra Gigantes cierran la semana 2 de la NFL. Informó para ABC Deportes, Andrés Guerra.
1: Espectáculos.
2: El Sol de México está de regreso. Luis Miguel confirmó una nueva gira para el 2027 a través de sus redes sociales, donde compartió una imagen con la leyenda Luis Miguel Tour 2027. Aunque el anuncio ya es oficial, todavía no se conocen las fechas, ciudades, recintos ni la información sobre la venta de boletos. La noticia llega después de meses de especulaciones sobre su regreso a los escenarios y tras el éxito de su última gira que terminó en el 2024.
3: Ale Burnes para ABC Noticias. 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
5: Redacción y locución, Eduardo Garza.
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0: la Sabrosita 95.7 y lo prometido es deuda. Yo les dije que nos vamos a ir con un mix norteñito, como lo están pidiendo. Échale.
1: Oh, señor Francisco, Dani está poniendo canciones para que bailen todos los chirihuiscas y ya quiere llover.
0: Mira qué raro, ¿verdad?
2: No, paren al viejo de la danza, déjenlo, a ver si aumenta tantito la tarifa.
3: Daniela, por favor, pon una de Impacto Montemorelos, Daniela. De Impacto Montemorelos.
0: ¿Por qué me regañas? Por favor. ¿Y por qué me regañas?
3: La de Veneno. Gracias.
0: De nada. Pero me habían pedido algo de esto. ¿Y cómo me voy a negar yo?

0: Dani, el que te dijo Daniel ahorita que quería de impacto de Montemorelos. Ajá. Fue el amargado hace rato que dijo que le explicaras del calor.
1: Ay, no.
0: Lo ato bien amargado. Menos. Sí, yo amargado.

0: Nani, Nani, una disculpa que todo el día de hoy no pude escucharlos.
1: ¿Dónde andabas?
0: Desde el sábado que estoy en el hospital se puso malita mi hija. Pero ahorita me salí a agarrar un pequeño respiro. Los estoy escuchando. Saludos desde Houston.
1: ¡Que todo mejore! ¡Saludos!

0: el lunes.
1: Dani, hermosa. Qué buenos mix estás poniendo. Con ganas de abrir ahorita la primera de una vez. ¿Qué culpa tiene el lunes que no sea sábado? ¡Ay, Gerardo!
0: ¡Ay, Gerardo!
1: Dani quiere que tomemos desde ahorita.
0: Y me

0: la sabrosita 95.7.
1: Oye, Gerardo, ¿por qué te tardaste tanto en correr al nene? ¿Ya no ves? ¿Cómo todos somos felices ahora sí? Porque ya se fue el salto.
0: No.
2: Daniela.
0: ¿Por qué me regañas?
2: Una de Impacto Montemorelos.
0: ¡Otra!
2: La que quieras, pero...

0: Daniela, ponle la de impacto de Montemorelos y dile, how.
1: ¡Hoy, Gerardo!
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0: el tío hace mucho que no lo escuchaba, dile que se aviente un refrán. Y el amargado ya no está amargado, ya está pasando a ser triste.
1: Ya
0: tenía
1: se le pasó.
0: Ganas como de llorar.
1: Oigan, ya casi nos vamos de la Sabro Party y nos despedimos, pero vamos a empezar las consentidas con la Conce al 818-0101-957. Lo que tú quieras escuchar, lo último de la Sabro Party, las consentidas con la Conce. Ahora sí, échenle los corridos, Ramón Ayala, todo lo que quieren.
2: Hola, hola, aquí escuchando la Sabro Party. Eso. Saliendo del trabajo. Saludos aquí desde Salinas Victoria.
1: ¡Saluditos! No, ya, yo 5 horas al aire. Espérame, siento que me voy a enfermar. Yo me voy a enfermar ya.
3: Nani, a ver si me puedes complacer.
4: Te ¿cuál? Quedé muy grande y por eso te fuiste.
1: Será prudente. Será prudente ya. Oigan, raza, los que están mandando su mensaje para la clave, ténganos paciencia. Ya estamos todavía haciendo llegar estas claves, pero son muchos mensajes. Por favor, no se molesten. Ahí vamos, se les vaya a hacer llegar su clave. De que tienen su clave, la van a tener. Nada más, ténganos paciencia. Y si todavía nos mandan mensajes al 818-0101-957 por mensaje escrito. Y si quieres las consentidas con la Conce, es por nota de audio, ¿ok? Vamos a ver. Tu petición, ¿qué es lo que quieres? Al 818-0101-957, las consentidas con la Conce, a través de la Sabrosita 95.7.

0: Nani, a ver si me puedes complacer.
1: Te quedé muy grande y por eso te fuiste.
2: Ey, adivina qué. Los herederos de Nuevo León también estarán presentes en la batalla 2026. Pide tu clave ya al 818-0101-957. Dani, quiero mi clave. Y te la mandamos.

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0: Despacito 95.7 y estamos en las consentidas con la Conce al 818-0101-95.7.
1: Hola, Nani, buenas tardes. Las buenas consentidas tardes. Con la Conce. A ver si puedes poner la de la historia del ándale. Mimoso. Un saludito para mis papás que estamos oyendo aquí el radio en el patio. Saludos, bendiciones, el papá Tochero.
0: Igualmente.

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programación de La Sabrosita 95.7 y mañana nos escuchamos en punto de la 1 de la tarde en La Botana. Yo soy Dani Treviño La Conce y gracias de verdad por acompañarme estas 3 horas. Mañana nos escuchamos. Si vas manejando, hazlo con mucha precaución, que te quiero escuchar aquí mañana temprano. Pidan sus claves, mensaje escrito. Dani, quiero mi clave y ahorita se las hacemos llegar. Bye, bye.

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1: El partido Morena en Nuevo León presentó este lunes una denuncia ante la Fiscalía Especializada en Combate a la Corrupción en contra del gobernador Samuel García, familiares y funcionarios estatales por presuntas irregularidades relacionadas con el manejo y destino de recursos públicos. El partido solicitó investigar posibles delitos de enriquecimiento ilícito, peculado, abuso de funciones y operaciones con recursos de procedencia ilícita a partir de una presunta triangulación de recursos públicos mediante proveedores del gobierno de Nuevo León que, según los denunciantes, posteriormente habrían transferido parte del dinero a un despacho jurídico y fiscal relacionado con la familia del mandatario. De acuerdo con el partido Morena, las operaciones señaladas superarían los 1.400 millones de pesos. Las acusaciones plantean que recursos pagados por la administración estatal a empresas proveedoras habrían seguido una ruta financiera hasta llegar a la firma señalada por los morenistas. La denuncia incluye al gobernador, a su esposa Mariana Rodríguez, titular de Amar Nuevo León, a su padre Samuel Orlando García Mascorro y a su medio hermano Samuel Orlando García Villarreal. También fueron señalados Miguel Ángel Flores Serna, secretario general de gobierno, y Eric Peñalver Serna, primo del funcionario, por su presunta relación con las operaciones que Morena pide revisar. La presentación de denuncia estuvo encabezada por el senador Alejandro Murat, delegado de Morena en Nuevo León, y René González Hernández, secretario general del partido en la entidad. La denuncia estatal da continuidad a otra presentada por Morena ante la Fiscalía General de la República, el pasado 26 de mayo, por hechos relacionados con la misma presunta triangulación.
0: Información nacional.
2: La Suprema Corte de Justicia de la Nación atrajo el recurso de apelación promovido por la Fiscalía General de la República para revivir las pruebas que entregó el gobierno de Suiza a México contra el exdirector de Pemex, Emilio Lozoya Austin, en el proceso penal que se le sigue por lavado de dinero, producto de los sobornos que recibió de la empresa brasileña Odebrecht. Con tal resolución, la Suprema Corte será la encargada de resolver si las pruebas entregadas por autoridades suizas a México pueden reincorporarse al proceso contra Emilio Lozoya, luego de que un juez federal las excluyó durante la audiencia intermedia de junio de 2024. La Fiscalía General de la República apeló esa decisión al considerar que la información fue entregada a México conforme al Tratado de Asistencia Jurídica en materia penal con la Confederación Suiza, el cual establece que los documentos transmitidos por la autoridad de ese país pueden aceptarse como medios de prueba sin necesidad de otra formalidad. En caso de que la Corte resuelva favorablemente a la Fiscalía General de la República, el exdirector de Pemex, Emilio Lozoya Austin, podría regresar a prisión. Para ABC Noticias, Felipe Barrera Jaramillo, desde la Ciudad de México.
0: Deportes.
3: Alan Cervantes causó baja oficial de la selección mexicana este lunes debido a una lesión muscular sufrida durante el Clásico Nacional contra Chivas. El mediocampista del Club América tuvo que salir de cambio al minuto 59 el sábado pasado y la Dirección Deportiva de Selecciones Nacionales confirmó que no podrá participar en la gira de preparación. El director técnico Rafa Márquez no convocará a un futbolista externo para cubrir la plaza. Será Isaías Volante, quien ya formaba parte de la lista, pero planeaba unirse directamente en Estados Unidos y de esta manera solo modifica su itinerario. Se integra ya de inmediato, hoy lunes también, al Centro de Alto Rendimiento, el CAR, en la Ciudad de México, para que supla Isaías Volante a Alan Cervantes. Informó para ABC Deportes, Andrés Guerra.
0: Espectáculos.
4: Camilo VII pausará sus conciertos durante lo que resta del 2026. La banda anunció que pospondrá todas las fechas que tenían programadas, incluyendo su participación en festivales, tras el asesinato de su tecladista y cofundador Jonathan Jonas Meléndez. El grupo explicó que seguirán haciendo música y honrando la memoria de Jonas, pero necesita este tiempo para atravesar el momento. Además, adelantó que buscará reagendar la mayoría de las presentaciones para el 2027. Los fans que necesiten un reembolso deberán consultar directamente con la boletera donde adquirieron sus entradas. Ale Burnes para ABC Noticias. 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
1: Redacción y locución, Eduardo Garza.
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3: Nuestra red de infiltrados informa que los pobladores de Cadereyta están entre la espada y la pared, pues, aunque reconocen que no soportan los malos olores que despide la refinería Héctor R. Lara Sosa y que afectan también la zona metropolitana de Monterrey, también confiesan que prefieren seguir así que arriesgarse al cierre de la planta. Y no es para menos, pues estas instalaciones de Pemex dan empleo directo a 3.000 personas e indirecto a otras 20.000, y es sin duda el motor que mueve la economía de este municipio de 120.000 habitantes, cuyo alcalde es el emecista Carlos Rodríguez el Cuate. Dicen los infiltrados que, más allá de la resignación forzada de los jimenenses al preferir empleo a salud, está la promesa que hizo el secretario estatal del Medio Ambiente, Raúl Lozano, de exigirle al gobierno federal, a través de la Agencia de Seguridad, Energía y Ambiente, ASEA, una solución de fondo.
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3: Nuestra red de infiltrados informa que las más de 428 familias afectadas por el fraude inmobiliario de la empresa Proyectos 9, propiedad de José Aurelio Lobatón, estarán hoy manifestándose pacíficamente frente al Consejo de la Judicatura, en la Macroplaza. Los inversionistas, quienes reportan haber perdido ahorros, herencias e inversiones por más de 860 millones de pesos, buscan presionar al Poder Judicial y a la Fiscalía General de Justicia, que encabeza Javier Flores, para que acelere los procesos. Dicen los infiltrados que con Lobatón detenido y sujeto a proceso, ahora los defraudados, en su mayoría originarios de Monterrey y San Pedro, buscan lograr la reparación del daño y recuperar lo más que puedan de su patrimonio, y por ello continuarán con sus manifestaciones pacíficas.
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2: Revista del Consumidor Radio. Lluvia, pisadas, raspones, nuestro calzado resiste absolutamente todo. Sin embargo, lucirlo reluciente y bien cuidado no exige gastar de más. Si quieres elaborar tu propia crema para calzado, en la tecnología doméstica te enseñamos la receta.
3: Y hablando de cuidar tu economía, ¿sabías que la mejor forma de proteger tu patrimonio es garantizando que se cumpla tu voluntad? Hoy te decimos todo lo que necesitas saber sobre el testamento, qué personas intervienen, cómo organizar tu documentación y los mejores consejos para hacer este trámite sin complicaciones. Toma el control y regálate tranquilidad a ti y a quienes más quieres.
2: Revista del Consumidor. En el día a día, merecemos usar productos de calidad que nos faciliten la vida. ¿Y sabes qué es lo mejor? Que muchas veces podemos crearlo con nuestras propias manos.
3: Por eso, haremos nuestra propia crema para calzado, que está validada por el Laboratorio Nacional de Protección al Consumidor. ¡Comencemos!
2: Para esta tecnología doméstica puedes adquirir los ingredientes en droguerías y tlapalerías. Los ingredientes que vamos a utilizar para hacer 750 mililitros son media cucharadita de colorante sintético negro, media taza de agua ras, 4 cucharadas de vaselina simple, 2 cucharadas de cera carnauba, 3 cucharadas de cera amarilla y 3 cucharadas de ácido esteárico.
3: También vamos a ocupar los siguientes utensilios: un cubrebocas, un par de guantes de látex, una taza medidora, un recipiente con capacidad de 500 mililitros, 2 abatelenguas, una cuchara sopera metálica, un tazón de vidrio con capacidad de 1 litro, una cacerola con capacidad de 2.5 litros, 2 trapos para manipular objetos calientes y un recipiente de plástico o metal con capacidad de 250 mililitros.
2: Ahora sí, pasamos a la magia de la preparación. Pero antes de ponernos creativos, recuerda que la seguridad es primero. Ajustémonos el cubrebocas y pongámonos los guantes de látex.
3: En un lugar con ventilación, empezaremos disolviendo el colorante en el aguarrás con una batelenguas. Puedes pulverizar el colorante envolviéndolo en un papel y golpeándolo suavemente con un martillo.
2: Después agregamos la vaselina, la cera de carnauba y la cera amarilla en el tazón y la calentamos a baño María.
3: Un gran consejo para que la cera se funda más rápido es cortar la cera en cubitos pequeños y mezclar constantemente hasta que se derritan por completo.
2: Una vez que la cera esté líquida, añadimos el ácido esteárico y continuamos moviendo hasta que se integre totalmente.
3: Ya que se hayan disuelto todos los componentes, con mucho cuidado, retiramos el tazón del baño María y vertemos nuestra mezcla de colorante con aguarrás e incorporamos todo mediante movimientos suaves. Por último, vaciamos nuestra crema para calzado en el recipiente de 250 mililitros.
2: Solo resta tener un poco de paciencia. Antes de cerrar el envase, dejamos enfriar a temperatura ambiente hasta que el producto se solidifique. ¡Y listo!
3: Lo mejor de esta tecnología doméstica es que tiene 1 año de caducidad y se prepara en 40 minutos aproximadamente.
2: No olvides mantener el recipiente bien cerrado para evitar que la crema se reseque. Además, es indispensable que el envase contenga una etiqueta visible que señale que debe mantenerse fuera del alcance de niñas y niños. Y, de ser posible, una leyenda de precaución por su contenido de solvente.
3: Guárdala en un lugar fresco, seco y oscuro. Y devuélvele la vida a tus zapatos. Anímate a preparar este producto en tu casa y etiquétanos en Instagram con el hashtag Tecnología Doméstica Profeco y arroba Revista del Consumidor MX.
2: No olvides que también puedes ver esta y más tecnologías domésticas en nuestro canal de YouTube, Profeco TV.
1: Revista del Consumidor.
2: Además de la tecnología doméstica, otra forma de cuidar nuestro dinero en el futuro es protegiendo nuestro patrimonio. De esta forma podemos garantizar que se cumpla nuestra voluntad. estamos hablando del testamento, un documento legal en el que expresas cómo deseas distribuir tus bienes y quiénes lo recibirán tras tu fallecimiento.
3: Hacerlo puede traerte beneficios, entre ellos, evitar conflictos y disputas familiares, distribuir los bienes de manera sencilla, clara y legal, proteger el patrimonio destinado a tus hijas e hijos menores de edad o en etapa de estudios. Y sobre todo, brindar certeza y seguridad jurídica.
2: Al ocurrir el fallecimiento, las personas beneficiarias deben acudir con una notaria o un notario para iniciar el trámite.
3: Ojo, aunque recibir una herencia no genera el pago del impuesto sobre la renta, en el caso de bienes como casas o terrenos, sí deben preverse los gastos de escrituración, avalúos e impuestos locales de adjudicación, los cuales varían según la entidad federativa.
2: En el caso de las cuentas bancarias que no tengan beneficiarias o beneficiarios, los fondos formarán parte de la masa hereditaria.
3: Por lo tanto, quien pretenda disponer de ellos deberá acreditar su calidad de persona beneficiaria mediante el proceso que corresponda ante la institución financiera.
2: Pero ¿quiénes intervienen en un testamento? Primero, está la persona testadora, quien expresa su voluntad ante una notaria o un notario respecto al destino que tendrán sus bienes y derechos.
3: Y por supuesto, también está involucrada la persona heredera, quien adquiere la totalidad o una parte de los bienes, derechos y obligaciones que integran a la herencia.
2: Por otra parte, la legataria o legatario, quien adquiere los bienes a título personal.
3: Además, hay que tomar en cuenta al albacea, quien se encargará de entregar los bienes a las personas beneficiarias.
2: No hay que olvidar que en algunos casos existe la tutora o tutor, es decir, la persona a quien se le encomienda el cuidado de la educación de las hijas o hijos menores de edad.
3: Y por último, la curadora o curador, quien vigilará que la persona tutora desempeñe bien su cargo.
2: Para poder iniciar formalmente el trámite, es necesario que acudas con una notaria o notario, con el objetivo de que explique los pasos a seguir y de la orientación necesaria.
3: Para ello, es importante que tengas en mente dos posibles situaciones. Si existe testamento, este deberá presentarse junto con el acta de defunción para confirmar su validez y formalizar la aceptación de la herencia.
2: Si no hay testamento, se deberá comprobar el parentesco mediante actas oficiales para determinar quiénes tienen derecho a heredar.
3: Por ello, es muy importante que ordenes tus documentos en formato físico o digital y que mantengas tu información actualizada.
2: Para esto, puedes organizar tu información en las siguientes categorías: identidad y datos personales, información laboral y seguridad social, cuentas, ahorros e inversiones, créditos y compromisos financieros, seguros y protección, bienes y patrimonio, servicios y gastos recurrentes, disposiciones patrimoniales y legales.
3: Hacer tu testamento es más fácil de lo que parece. Solo ten presentes estas sencillas recomendaciones.
2: Tómate tu tiempo. Analiza con calma el destino de tus bienes sin actuar bajo presión.
3: Busca orientación profesional. Acude a una notaría para resolver dudas o ubica una en el directorio del Colegio Nacional del Notariado Mexicano.
2: Mantén tu testamento actualizado. Puedes modificar tu testamento si cambian tus circunstancias familiares o personales.
3: Conserva la tranquilidad sobre tu patrimonio. Hacer tu testamento no significa perder la propiedad de tus bienes. Solo surte efecto tras el fallecimiento.
2: Consulta a la Condusef si necesitas saber si eres beneficiaria o beneficiario de cuentas bancarias o de inversión de una persona fallecida. Comunícate a la Condusef al 55 53 40 0999 o envía un correo a asesoria@conducef.gob.mx.
3: Recuerda que tomar el control de tu patrimonio es regalarte tranquilidad a ti y a quienes más quieres.
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4: Compa Edwin. ¿Qué dice mi compa flaco? 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
1: El estado de Coahuila prepara nuevos operativos de seguridad en coordinación con Nuevo León para reforzar la vigilancia regional y mantener el blindaje de sus límites estatales, así lo informó el gobernador Manolo Jiménez Salinas, quien además anunció que en 2027 se destinarán miles de millones de pesos a equipamiento, patrullas, infraestructura y tecnología. Los despliegues con Nuevo León forman parte de las acciones revisadas durante una reunión estatal de seguridad encabezada por Jiménez, en la que también se acordó mantener la coordinación con Durango y la estrategia binacional con autoridades de Estados Unidos y Texas. Manolo Jiménez no detalló las fechas, puntos carreteros o municipios donde se van a realizar los nuevos operativos con Nuevo León, pero indicó que el objetivo es fortalecer la coordinación más allá de los límites de Coahuila. Actualmente aseguró que alrededor de 12,000 elementos participan en las labores de seguridad en territorio coahuilense, al considerar efectivos del Ejército Mexicano, Guardia Nacional, Marina, Fiscalía General del Estado, Fiscalía General

0: de la República y Policía Estatal, además de las corporaciones municipales.
1: Deportes.
2: La euforia es total y completamente justificada, dicen allá en Argentina, por el último partido de Lionel Messi con la albiceleste. Y es que ya la Asociación de Fútbol Argentino confirmó que el martes 6 de octubre de este año será el partido de despedida oficial de Lionel Messi de la selección de Argentina. Y la venta de entradas se ha convertido prácticamente en histórica, ya que las taquillas virtuales de aquel país para este partido se abrirán oficialmente este martes 22 de septiembre, 18 horas del tiempo de Argentina. Bien, los precios van desde los 90 mil pesos argentinos, que son aproximadamente 1,024 pesos mexicanos. Esto en cuanto a las entradas más económicas. Las más caras rondan en 480 mil pesos argentinos, que si lo trasladamos a pesos mexicanos son 5,458 pesos de los de nosotros. Así están las entradas para ver a Messi en su último partido con la selección de Argentina. Informó para ABC Deportes Andrés Guerra.
1: Espectáculos.
3: La cancelación del concierto de Carin León en Las Vegas ya llegó a los tribunales, o al menos está en camino. Un grupo de fans afectados se está organizando para emprender una posible demanda colectiva y exigir el reembolso de sus boletos, además de una compensación por gastos de vuelos, hoteles y transporte. La vocera del grupo aseguró que ya se han sumado alrededor de 1,000 personas de México y otros países, y que algunos habrían gastado decenas de miles de pesos para asistir al show del 10 de septiembre en La Esfera. Por ahora, la demanda todavía no ha sido admitida por un tribunal y los afectados continúan reuniendo información y asesoría legal.
4: Ale Burnes para ABC Noticias. 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
0: Redacción y locución, Eduardo Garza.
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0: Como ola del mar.
1: ¿Cómo caminas como ola del mar, güey? O sea,
0: con espuma, yo creo que.
1: ¿Cómo caminas como ola del mar?
0: Espuma de mar.
1: A la torre.
0: Como ola del mar. ¿Cómo están? Buenos días, bienvenidos. Son las 7 de la mañana con 10 minutos. Buenos días, Monterrey. En este martes 22 de septiembre de 2026.
1: Así es, ¿cómo está, compañero? Buenos días, bienvenido a este programa tan exitoso, tan vivoroso.
0: Tan.
1: Oye.
0: ¿Quién es?
1: Vengo bien angustiada. Adelante de mí venía manejando un señor en un carrito blanco. Un Logan blanco.
0: Si tú eres el señor del carrito blanco, estamos preocupados por ti. ¿Por qué? No sé. Pero
1: oye, el señor va manejando y trae como una niña, 12, le calculé como 5 años.
0: ¿En las piernas?
1: No, parada. O sea, en la parte de atrás, en el asiento de atrás, pero parada, agarrada así como que del asiento de adelante.
0: ¿Sí
1: me explico?
0: Sí.
1: Bueno, cada que le daba en verde, o sea, que se ponía en verde, la niña se caía y se iba para atrás, Me tocó como 3 semáforos. Sienten a los niños y pongan el cinturón de seguridad, por favor. Un golpe, esa niña sale volando.
0: No, hombre, de esas reacciones que tienes, que se te va a meter un carro, ¿sí? Y donde es un volteón, esa niña se estrella en el vidrio, güey.
1: Exacto, o se pega en la parte del
0: cuanto muy bajo el problema. Te dan un golpe, sale volando y no la cuentan.
1: No, de verdad, o sea, me da una angustia. Ya quería que se me fuera de mi camino porque yo venía muy angustiada. Si usted es un señor con una niña de como 5 años y la niña viene parada, siéntela y póngale el cinturón de seguridad, por el amor de Dios.
0: Sí, es muy fácil, dame, no pasa nada. No, quisiera que les pusieran videos, güey.
1: Deberían
0: de. A los papás, para que vean cómo los niños, o sea, disculpen la expresión, pero quiero ver si lo puedo poner en la mesa y ver si puedo entrar en la conciencia de algunos de ustedes, de los que no tienen conciencia. Los niños salen proyectados, güey.
1: Hay muchos videos en YouTube.
0: O sea, salen volando.
1: Sí.
0: No la cuentan. O sea, necesitas sentarlo para eso. ¿Tú crees que los asientos para un niño los hicieron nada más porque sí? No, güey. Es porque los tienes que cuidar. ¿Sí me explico?
1: Y poner bien la sillita, porque luego también la pones ahí de que
0: mal puesta, pues no sirve de nada. Sale peor.
1: Entonces,
0: se aplastan entre ellos.
1: Sí, exacto. Entonces, es bien importante, digo, es algo básico, pero que a la fecha yo veo papás o mamás que van manejando con el bebé en las brazos, piernas. Sí, yo digo, ¿pero cómo?
0: Entre tú y el volante, nada más para que se den una idea. Ahí llega a salir por error la bolsa
1: de aire.
0: De aire, lo desnucas, güey.
1: Hey.
0: O sea, chequense hasta dónde. Y se supone que la ¿cómo se llama?
1: Bolsa de aire.
0: La bolsa de aire es para protegerte, pues sí, pero. Y si sale por error, porque no chocaste y pasa, ¿eh?
1: Sí.
0: Que en un frenón, en nada, en un bordo se activó, güey.
1: Sale.
0: Y lo aplasta, porque viene y te aplasta a ti.
1: Sí, a uno. Es como que el espacio así como estudiado, pues con un bebé. Y pues muchas mamás, digo, perdón, cada quien educa a sus hijos como quiere y cada quien los cuida como quiere.
0: No, pero nosotros nada más lo ponemos en la mesa y tratamos de hacer conciencia para quien no la tiene, ¿no?
1: ¿Cuántas mamás van con el bebé sentado aquí en las piernas o con el niño de 3-4 años y ellas, pues sirviendo, entre comillas, como cinturón de seguridad para los niños?
0: No te vas a detener ni tu hijo.
1: No, exactamente. Así que pongas el cinturón de seguridad, siente a los niños, por favor. Y si usted es el papá que me traía angustiada con una niña de 5 años, ahí le encargo que siente a la chamaca. Punto.
0: ¿Ya pasó la angustia?
1: Ay, pues, espero que llegue con bien.
2: Sí, eso sí. Ando traca y meldita. Sí, buenos también días. Me ha tocado ver ese tipo de gente y lo que no me cabe en la cabeza es cómo la gente puede ser tan idiota de llevar a los niños así. Vivirán debajo de una piedra, que no saben de otros casos en los que los niños salen volando por ahí.
3: Sí. Ya llegó el señor. Ayer la pobre Dani diciéndole a la gente, paciencia, porque somos poca gente y el señor se toma el día. Mira nomás, se toma el
0: bueno, el tema es que hay personas atendiendo las claves aparte de nosotros, que no somos nosotros.
1: Ah, sí.
0: Así que, por favor, raza, los que van a pedir clave, háganlo por escrito, y si van a participar en los programas, que sea por audio, ¿vale?
1: Así es.
0: 818-0101-957.
4: Buenos días, Monterrey. Oye, a la señora de la angustia, unos 3 taquitos de chicharrón y 2 de huevitos, me hace que sí se le pasa.
0: Oh, ya. Se le baja el nervio, ¿cómo
1: con
0: no?
1: Con eso tengo.
0: ¿Eh?
5: Buenos días, Imeldita.
1: Oli.
5: Buenos días, Traca Traca.
0: Buenos días.
5: Primera vez que mandamos audio.
1: ¡Beso!
5: Viene mi niño aquí, Oscar. Mándale saludos.
0: Bienvenido.
5: Me gusta mucho escucharlos. Y si hay mucha gente inconsciente que no mide peligro, puede ser muy trágico un accidente de eso, sinceramente. Pero
1: así
5: como
1: es.
5: Te digo, gente que no mide el peligro y abusa de su confianza. Buenos días, que tengan muy bonito día. Un saludito.
0: Saludos, Merita, y saludos, Oscarito.
1: Oscar, saludos.
6: Hermosa, buenos días.
0: Buenos días.
6: Traca, traca, nalgón, hermoso.
0: Buenos días.
6: Buenos días. Les quiero pedir 100 pesos de mañanitas para mi esposa Ceci, que está cumpliendo años.
0: Bien.
6: Que la amo mucho y que esto le dé muchos años más de vida. Que estemos muchos años juntos.
0: Ay.
6: La amo.
0: ¡Felicidades para Ceci!
1: ¡Saludos, Ceci! ¡Happy birthday!
0: ¡Happy birthday! ¡Saluditos!
7: Buenos días, Traca Traca y Mendita.
0: ¡Buenos
7: Oye, Traca Traca, a mí me ha tocado, trabajo en plataformas, me ha tocado a veces que la gente bien terca quiere sentarse con un niño acá adelante. Él y él cargar el niño. Le digo, no, es que no puede ir el niño adelante.
1: Así es.
7: No pasa nada, compi, le pongo el cinturón de seguridad. Y no, por más que les digo que no, son bien tercos.
1: Sí.
7: En muchas ocasiones les he tenido que cancelar la carrera. O sea,
1: más vale.
7: En serio que no entiende.
0: Un broncón, sí.
1: Más vale.
0: Te metes en un broncón si pasa
8: algo. Buenos días, Imelita. Buenos días, Traca Traca. Bueno, también la gente que trae camioneta pick-up y trae a los niños de 4, 5, 6 años.
0: Atrás.
8: Sí. Atrás en la caja. Y también está bien canico. Se te llega a caer un huerco.
1: No, olvídate.
8: O un accidente. Sí. Uf.
0: No.
8: Pero bueno, cada quien, ¿verdad?
1: Cada quien. ¿Quién es uno?
0: ¿Quién es?
1: ¿Quién es uno?
0: ¿Quién es uno?
1: Dios por delante.
0: Dios proveerá.
1: Dios dirá.
0: Dios proveerá.
9: Buenos días, Monterrey.
0: Buenos días.
9: Existe gente que dice, ay, es una bolsa, ¿qué le puede hacer?
1: ¿Qué le puede hacer?
9: La bolsa sale a 200, 300 kilómetros por hora de velocidad. Eso es lo que
0: es, para salvar tu vida.
9: Es lo grave.
0: Sí, no. Por eso existen los asientos. Tiene su nombre, se me va el nombre, pero es el asiento para el bebé, güey.
1: ¿Supiste que van a hacer como aprobar una reforma? ¿Quieren aprobar una reforma? Que si tienes cierta estatura, aunque seas adulto, vas a tener que usar una sillita especial.
0: Bueno, por algo es que es por seguridad.
1: O sea, no creo que es unos 50, no sé, creo que es unos 50 algo que tendrías en caso que se apruebe esa ley, vas a tener que usar una sillita.
0: En Estados Unidos, o sea, no puedes andar sin el asiento para bebé, güey.
1: No.
0: Nosotros tuvimos que comprar usados uno y luego otro usados. Porque pues en mi carro y en el de Gaby y en el de mi suegra y en el de mi papá, ¿y se explicó? Porque
1: todos con sillitas.
0: Todos con sillita, güey. O sea, usados y unos bien fregaditos y lo que. O sea, hablo de que.
1: Pues mientras sirva.
0: Pero funcional, claro.
1: Claro.
0: Y no puedes brincarte. Te paran allá, en Estados Unidos, sin el asiento. Y el niño, aunque esté con el cinturón, te meten un multón, te quitan el carro. No, te meten un broncón, güey. Es como si no trajeran licencia o el cinturón puesto. No.
1: Pero pasando Estados Unidos y pasando México, ¡vámonos!
0: No pasa nada.
10: Buenos días, Traca Traca y Felita.
0: Buenos días.
10: Están hablando del tema, ¿y qué crees? Aquí tengo un tarolas al lado mío.
0: Dale.
10: Manejando y la mamá con el teléfono y el chamaquito brincando como 2 años ha de tener el chamaquito. Sí. Aquí está al lado el tarolas.
1: Tarolas, hombre, qué bárbaros.
0: Ahí para que se den cuenta.
1: ¡Hoy!
0: No, y mañana también, o sea.
1: ¡Rolón!
0: Son las 7 de la mañana con 20, así comenzamos. Bienvenidos en este martes 22. Todos somos.
1: ¡Buenos días, Monterrey!

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0: de lo que estábamos hablando, gordita.
1: Hola, traca, traca, hola, Imeldita.
2: ¡Oli!
1: Ay, pero qué gordo cae esa gente, neta. Gente imprudente.
2: ¿Oli?
0: A ver.
1: No sé, cabeza hueca o no sé cómo decirlo. Y luego ahí andan con que justicia para el niño que murió en el accidente.
2: Sí.
1: No, la verdad están mal. Pero bueno, que tengan un bonito martes.
2: ¡Saludos, chiquis!
0: ¡Saludos,
2: buenos
0: chiquita!
2: Días.
0: ¡Qué buena actitud! ¡Un abrazo, Saluditos.
2: Parece que ya como
3: hola,
2: que nunca se
3: días,
2: enoja.
3: Buenos días, Sacataca y Imeldita. Se llama car seat. En inglés. Y en español es car, es asiento de carro.
0: ¿Sí, a cuál?
3: En inglés. Y en español es car, car. Se llama car seat.
2: Oh,
3: en inglés.
2: Yeah.
3: Y en español
0: asiento
3: es car,
0: bebé,
3: es asiento de carro. Para niños.
2: ¿Qué le vas a decir a este?
0: Está bien, asiento
3: así
0: de
3: se
0: carro,
3: llama
0: bebé.
3: El asientito que se le pone a los niños, ¿verdad?
0: Gracias.
3: Un abrazo, besos.
0: Saludos,
2: saludos, chiquis. Buenos
4: días. Very well, Mr. Joe.
2: Oh, yeah.
0: Carsey.
5: Buenos días, traca, traca. Buenos días, Imeldita. Que tengan excelente día.
2: Es demasiado.
5: Saludos.
0: Saludos.
2: Es demasiado alto nivel tu palabra.
6: Atraca, se la avientes en español porque no le va a entender.
2: No carbura.
6: A la licenciada, no, más o menos, ahí lo traduce con el logoglea.
7: Buenos días, Monterrey. Yo tengo un taxi, es un batallar con esa gente. Yo no batallo, apago el carro y el carro ya no se mueve. O lo avientas para atrás o a ver qué haces. Es que no le gusta ir, o sea, a mí no me gusta tenerlos aquí adelante.
2: Eso. Muy bien.
0: Híjole, también digo, me he topado que son los de aplicaciones.
2: Ajá.
0: Hay unos muy amables, pero hay unos que no tienen ni la manera de pedírtelo. No sé si me explique.
2: ¿Cómo? O sea, más o menos.
0: En este caso, lo de los niños, ¿no? Ajá. Digo, que te subes y traes una hielera o que te pongas el cinto, vaya. A veces que hasta te lo piden de una manera grosera, güey. ¿Sí me explico?
2: ¿A poco?
0: Sí, me ha tocado. Y muchísimos que no. Pero me ha tocado varios que son muy groseros.
2: ¿Pero cómo te
0: para
2: dicen?
0: Hablar.
2: Pongas el cinto, ok.
0: Sí, o sea, agresivo, ni buenas noches, ni nada.
2: Pongan
0: el cinto. O sea, sí me lo voy a poner, güey, pero me voy subiendo o así, pero. Y eso también es otro tema, pero no estamos hablando de eso.
2: Ok.
8: Traca, traca, Imeldita, ¿cómo están? Buenos días.
2: Oli.
8: Fíjense que yo trabajo en aplicación y me toca ver cada individuo, cada personaje manejando muy mal, la verdad. Y aparte que manejan muy mal, mentalmente están peor. Porque todavía que se equivocan en algunas ocasiones,
2: se enojan.
8: Todavía
0: se enojan.
2: Sí,
0: y se ponen en su
9: taca, tranca, Melita, otra cosa.
0: Tatanca.
9: Últimamente se ha visto muchos niños que en los carros que traen quemacocos, ahí vienen.
2: Ay,
9: parados,
2: sí.
9: Con la cabeza por
2: ay,
9: fuera.
2: Ay, sí.
9: No, la verdad, la gente no piensa en las consecuencias.
0: No piensa.
2: Oye, yo también he visto a esos niños que salen así con el quemacocos y digo, ¿qué onda con el papá?
10: Oh, yeah. Traca, traca, patacón, algón. Yeah.
2: Oh, yeah.
6: aquí en las aplicaciones se da mucho, chiquitines, que la gente que dice... Es, le dices tú, puedes entrar al niño, por favor. Ay, es que quiere ir viendo. Ayer me sucedió. El carro que traigo ahorita trae un sensor muy sensible, válgame la redundancia.
0: Sí.
6: Y aunque detecte que vas frenando, se frena cuando ve algo muy cerca.
2: Okay.
6: Y una niña vino a dar en el asiento por no ir bien sentada.
0: Por no ir
2: qué
0: bien
2: bueno.
0: Sentada.
2: Qué bueno, ni modo. No. Pues es que sienten a los huercos.
0: Y por eso.
11: Oh, excuse me. Fucking shit.
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0: Oye, pues el alcalde de San Nicolás, Daniel Carrillo,
1: ¡bar! ¡Bacenga!
0: Presentó ante el Congreso de Nuevo León una iniciativa para eliminar el cobro del refrendo. La propuesta contempla modificaciones a tres ordenamientos de la Ley de Hacienda del Estado, la ley que crea el Instituto de Control Vehicular y la Ley de Coordinación Hacendaria. En la Ley de Coordinación Hacendaria se plantea el artículo 17 que establece la entrega a los municipios de una proporción de los derechos derivados del control vehicular. Entonces, Daniel, el alcalde de San Nicolás, argumenta que el refrendo representa alrededor de 5,000 millones de pesos anuales y cuestionó la transparencia en el manejo y distribución de estos recursos. Es decir, control vehicular, agarra ese dinero y lo ten tantito para ti, tantito para acá, para cada municipio. Y eso pues no le queda claro. Dice, dado que ese recurso no se entregó a los municipios y que ese recurso, como usualmente decimos, se jinetea el dinero, es un recurso sobre el que no hay transparencia, dice Daniel, y del que no se reparte a los municipios que son los ejecutores, pues es que estamos planteando que se quite el refrendo. Primero la ley de Hacienda para que el pago del derecho para el registro vehicular sea gratuito, a lo que es lo mismo que el refrendo ya no se pague o tenga un valor de cero pesos, modificando la ley de este concepto. Ah, lo veo muy difícil, muy, imagínate. ¡Qué bonito! ¡Ojalá! ¡Está perro! Pero...
1: No, pero pues, estoy aquí viendo datos y es tema de colores, o sea...
0: El edil señala que los municipios...
1: Esa queja va al gobierno estatal. Colores.
0: Exacto, el edil señala que los municipios tienen entre sus responsabilidades el mantenimiento de, o sea, ese dinero se los da para que mantengan calles, parques, servicios públicos y seguridad. Dime tú, por lo que considero que debería existir una mayor correspondencia entre los recursos recaudados por conceptos vehiculares y las necesidades de los ayuntamientos.
1: Lo que yo estoy diciendo es que posiblemente sea de colores, porque vienen temas de electorales, Sí, entonces, pues el municipio siempre ha sido azul, o verde, o blanco, o rojo, el que sea, ¿no? Pero siempre ha sido de un solo color, y el gobierno actual es de otro color, ¿sí? Mira, aquí lo que sí puede servir es que, a final de cuentas, muevan el avispero para que los diferentes municipios que no le haya llegado ese dinero... Ahí sí le muevan y digan, a ver, ahora sí, ¿dónde está?
0: ¿Dónde está?
1: ¿Dónde está?
0: ¿Dónde está?
1: ¿Dónde está el dinerito? ¿Dónde está? Y luego decís, a ver, ahora sí, chécalo y chécame cuánto fue y no nos has dado. Y ahora sí que se haga público tal cual. Es que, a final de cuentas, de ahí se pagan muchas cosas que al automovilista le sirve. A medio palo, si quieres, ¿verdad? Pero la seguridad... temas viales, ¿sí me explico? O sea, tránsitos y demás.
0: Bueno, pues, Daniel...
1: Mantenimiento de...
0: Luminaria,
1: semáforos.
0: Sostuvo que los municipios reciben una proporción reducida de estos recursos, que en el caso de San Nicolás representa entre 10 y 12 millones de pesos, frente a inversiones municipales que dijo rondan los 400 millones de pesos. ¡Ay, qué bárbaro! Pues bueno, qué padre sería, Daniel, gracias por la propuesta, pero pues...
1: La perra, sí.
0: Porque fregados van a andar diciendo, no, si ya no vamos a cobrar refrendo.
1: No, pero lo mueve para que a lo mejor digan, ahora sí, dígame un tal dinero y que... O que se empiece a aplicar de cierta manera para lo que realmente es.
0: Exacto, de los creadores dijo el Tracatraca a mover el avispero. Informados están en Buenos Días.
1: De los creadores de los Pascaleta. No vengan porque luego se mueve el avispero.
0: Se mueve la...
1: Y ya viene la batalla. Tenemos las claves gorditas en nuestro WhatsApp que está por escrito.
0: Así es, quiero mi clave para la batalla, al 8180101957.
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0: ¡Sí, señor!
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0: Imeldita, desde ayer mandé mensaje para que me llegaran mis boletos para la batalla y no me han entregado nada.
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1: El encargado del despacho en la alcaldía de Escobedo, José Antonio Quiroga, aceptó el llamado del gobernador Samuel García para dialogar sobre el presupuesto 2027 y adelantó que seguirá reclamando los pendientes que sostiene el estado con el municipio. Durante el fin de semana, Samuel García invitó a los alcaldes a comunicarse directamente con él para abordar el presupuesto

0: Del próximo año a lo que Quiroga Chapa manifestó su disposición a colaborar. Los asuntos a tratar serán sobre el adeudo relacionado con la recaudación de multas de tránsito a través del Instituto de Control Vehicular, así como los recursos del Fondo de Desarrollo Municipal de 2025 que no han sido entregados, pese a estar 100% comprobados. También se planteará la situación del mismo fondo de 2026, cuya entrega estaba prevista desde principios de año, además de buscar una solución para las obras del Triángulo del Libramiento Norte. Incluso se pondrá sobre la mesa el comportamiento realizado por el jefe del Ejecutivo Estatal durante su campaña para construir un paso a desnivel en Escobedo, obra que el encargado del despacho advirtió que le recordará a la administración estatal.
1: Información nacional.
2: La presidenta Claudia Sheinbaum confirmó que a partir del 3 de noviembre entra en vigor la restricción del uso de teléfonos celulares y pantallas en todas las escuelas públicas y privadas de instrucción primaria y secundaria. La restricción, dijo Sheinbaum, es en los salones de clase y durante el recreo al que tienen derecho los estudiantes. Añadió que esta resolución es producto del acuerdo unánime de los secretarios de educación de las 32 entidades federativas en el país. Indicó que el acuerdo de este Consejo Nacional de Autoridades Educativas será publicado este martes en el Diario Oficial de la Federación.
3: Es el fortalecimiento, vamos a ponerlo así, del uso de los mecanismos pedagógicos que permitan que las niñas y los niños generen toda su potencialidad, porque las pantallas estaban generando limitaciones en todo el proceso de aprendizaje y desarrollo cognitivo de las niñas y los niños y jóvenes de secundaria. Entonces, esa es la decisión de las 32 entidades de la República, fortalecida con la Secretaría de Educación Pública.
2: Para ABC Noticias, Felipe Barrera Jaramillo desde la Ciudad de México.
1: Deportes.
4: En información de las grandes ligas del béisbol, 6 equipos han asegurado matemáticamente su boleto para la postemporada de este deporte allá en Estados Unidos de la temporada 2026. Todo esto al entrar en la última semana de temporada regular. La Liga Nacional ya definió a todos sus campeones divisionales, mientras que la Liga Americana mantiene una intensa batalla por los comodines y los lideratos restantes. En la Liga Nacional, los clasificados y campeones de división están así. El conjunto de los cerveceros de Milwaukee, que aseguraron su título de la división por cuarta temporada consecutiva, los Dodgers amarraron el banderín de la división oeste, sumando su 14ª aparición consecutiva en playoff, mientras que los Bravos de Atlanta se coronaron ya campeones en la división este tras vencer a los Astros. En la Liga Americana, los clasificados son el equipo de los Rays de Tampa, que están actualmente de líderes en la división este, mientras que los Yankees de Nueva York aseguraron su paso temprano al próximo mes de octubre de playoff y pelean palmo a palmo el liderato con el equipo de los Rays, mientras que el conjunto de Boston se convirtieron en el invitado más reciente al amarrar matemáticamente su boleto de comodín este fin de semana. Informó para ABC Deportes Andrés Guerra.
1: Espectáculos.
5: Carlos Rivera tendrá que hacer una pausa en los escenarios. El cantante anunció que pospondrá 4 conciertos de su gira Vida México Tour debido a una lesión en las cuerdas vocales que enfrenta desde hace tiempo. Por indicación de sus médicos, Rivera deberá aguardar un mes de reposo para recuperarse y evitar que la lesión empeore. Las presentaciones afectadas son las de Bogotá, Medellín, Guatemala y El Salvador, que serán programadas para el 2027. El cantante adelantó que si su recuperación marcha como espera, retomará su gira el próximo 23 de octubre en Tlaxcala y agradeció a sus fans por la comprensión y el apoyo.
6: Ale Burnes para ABC Noticias. 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

40% de posibilidades de precipitación. 40% de posibilidades de precipitación. Por ahí de las 2, 3 de la tarde. De 2 a 5. Ahí está el 40 o hasta el 50%. Ay, no, hasta la noche, fíjate. 2 de la tarde, 40% de posibilidades de precipitación. Sí. 3 de la tarde, 40%. A las 5 de la tarde, el 50% de posibilidades de precipitación. A las 6 de la tarde, 55% de posibilidades de precipitación. A las 8 de la noche, un 30%. Pues entre 2 de la tarde y 8 de la noche es donde está ahí la posibilidad latente de que se venga la agüita para el día de hoy. Máxima de 32 grados centígrados. La mínima en los 22 grados centígrados. Y luego, oye, viene una semana con agüita, porque mañana tenemos un 80% de posibilidades de lluvia, el jueves un 70%, el viernes un 90%, el sábado no hay nada, pero el domingo un 60%, todos los días con máxima de 31, 32 grados centígrados, la mínima de 21, pero aquí lo que sobresale en la información es que hoy tenemos hasta un 60, 70% de posibilidades de lluvia, mañana un 80, el jueves un 70, el viernes 90. Bueno, pues ya aquí viene lo que muchos estábamos esperando, el cambio de temperatura, que no se ponga tan fuerte el tema de los calores, que ya se van a ir, por lo que ustedes están viendo ya se van a ir.

0: Gerardo.
1: Oye, Petacón.
0: ¿Qué ondix?
1: ¿Qué ondix con el ondix?
0: ¿Qué ondix?
1: Oye, Petacón. Pancita de capibara. ¿Cuál es la planta que asusta?
0: ¿La planta que asusta? ¿Cuál es la planta que asusta?
1: El bambú.
0: La verdad. Bambú. ¡Eh! ¿A que no saben qué le dijo un pavo a otro pavo? Le dijo... Ah, pero un pavo... Espérame, no, no, espérame, está mal contado, espérate. ¿Qué le dijo un pavo a otro pavo cuando se iban a dormir? ¡Apaga la luz! ¿Y qué le contestó el otro pavo? ¡Apágala tú! ¿A que no se lo sabían?
2: Buenos días, Traca Traca.
0: ¡Buenos días!

0: Pero pues no dices cómo te llamas, no soy. ¡Felicidades, preciosa! 22 de septiembre.
1: Qué buen chiste ese, hasta me hizo ganar boletos, traca, traca. ¿No tienes otro? Para ganarme otros boletillos.
0: Eres un cínico, fíjate, eres un cínico. El Mickey fue y se ganó boletos en otra estación contando mi chiste. Eres un cínico, eso es lo que eres. Un cínico, cínico.
2: El amor de nosotros.
3: Oye, traca, traca, buenos días.
0: Buenos días.
3: Oye, ¿tú sabes cuál es la planta que más camina?
0: La planta que más camina. ¿Cuál es la planta que más camina?
2: El amor de nosotros.
0: ¿Cuál?
3: La de los pies.

0: Dos tickets. Oh, yeah. 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Niño, carro, sentar.
1: Niño,
0: carro. Oh, yeah.
2: Traca, traca y bendita, buenos días.
1: Buenos días.
2: ¿Tú sabes por qué el foco tiene pancita?
1: ¿Por qué el foco tiene pancita? No, no sé por qué el foco tiene pancita.
2: No, porque no va a dar luz.
3: Soy Vero.
1: Vero. Vero, Vero, Vero. Saludos, Vero. Muchas felicidades. ¿Nos pasas la UMI? ¿De dónde va a ser la partida del pastel? ¿O qué onda? ¿Ixtamales? ¿Taquitos a vapor? ¿Carnita asada?
4: Chido. Te la bañas, mi traquis, te la bañas.
1: Me imagino que te está riendo del Apololo. Ese es nuevo, güey. Lo traigo ahorita, nambe, cállate. Lo traigo en el show ese ahorita, nambe, güey. Cuando lo cuento, todo mundo se patea de risa.
5: Traca, traca. Me te voy a contar un chiste. ¿Qué le dijo un marciano a otro marciano?
1: ¿Qué le dijo?
5: ¿Y qué le contestó el otro marciano?
6: ¡Apaga la luz!
7: Oye, el que te dice...
1: Ese...
8: Ustedes

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1: ¡Amaneciera!
2: ¿Cómo sabes tanto, traca, traca? Porque yo soy influencer.
3: Oye, traca, traca, Inesita, buenos días. Oye, ayer me picó un animalillo y lo agarré cuando me picó y puse 1, 2, 5, 7, 8, 9, 10, 11, 99. ¡Ay, me picó un 100 pies!
4: Traca, traca, buenos días.
1: Buenos días.
4: Yo le pongo otros 10 pesos de mañanitas a la muchacha que nomás traía 5 pesos. Pobrecita. Se le ocurre cumplir años exactamente a mitad de quincena. Saludos.
1: ¡Ay, mierda, güey! Y que lo que hay el martes, ¡oh, que la chingada! Ni los que cobran por semana traen lana, güey, ¿no?
3: Buenos días.
1: Buenos días.
3: ¿Y cómo le, y qué le dijo el otro pavo que estaba al lado de ellos?
1: ¿Qué le dijo? ¿Qué le dijo? ¿Qué le dijo? ¡Déjame dormir! ¡Déjame dormir!
5: Buenos días.
1: Buenos días.
5: ¿Tú sabes cuál es el animal más viejo?
1: ¿El animal más viejo cuál?
5: El pingüino, porque está en blanco y negro. ¿Y el más nuevo?
1: ¿Cuál es el más nuevo?
5: El tucán, porque está a colores.
6: Acá. ¿Tú sabes por qué los niños de las calles maduran más rápido que los normales?
1: ¿Por qué?
6: Porque se tapan con periódico, traca, traca, chau.
1: Cállate,

0: Tanto el cruel destino de mi vida te apartará.
1: Que venga la muerte y que me lleve.
2: Te lo juro que yo.
3: Traca, buenos días. Oye, traca, ¿tú sabes qué le dijo un nopal a otro nopal?
4: ¿Qué le dijo un nopal a otro nopal?
3: No, pale, sigue, no, pale, sigue.
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0: Buenos días, Traca Traca. Buenos días, Imelita.
1: Buenos días.
0: De hecho, hay un meme del Chevy Pop del 97,
1: que es el hashtag.
0: Creo que es. Donde dice que costaba.
1: El Chevy Pop es el hashtag.
2: ¿Hashtag?
1: Hashback.
2: Yo sé que estás haciendo todo lo posible, pero te vas como gordo en tobogán. Es que el Monza no era Monza, era hashtag.
1: Traigo muchas cosas en mi cabeza.
2: Era hashtag.
1: Hashback.
2: Yo sé que estás haciendo todo lo posible, güey, pero te pones de pechito, no puedo yo.
1: Oye.
2: Pero el nuevo hashtag.
1: Pero viste mi seguridad ante todo.
2: Y alégale. Y gánale.
3: Traca, traca. Buenos días.
2: Buenos días.
3: Oye, andaba un vato allá, un regio allá en CDMX. Y le pregunto a un vato: oye, tú eres regio, ¿verdad? Y le dice: sí, ¿cómo sabes? Es que hablas bien chistoso.
2: Y sí lo dicen, ¿eh? Es que hablan bien chistoso.
0: Traca, buenos días. Si en un cuarto hay 10 gatos y un ratón, ¿sabes cuántos gatos se comen al ratón? 2.
2: ¿Por qué?
0: Porque de cada 10 gatos, 8 prefieren Whiskas.
2: ¡Está tequila! ¡Está bonito, güey! ¡Te gusta tequila! ¡Parte la cabeza! ¡Buenos días, Monterrey!
4: Traca, traca, es que con estos chistes que nos estamos aventando, sí parece que estamos en el 2016. ¡Chistes viejos!
2: ¡Perdón!
3: Traca, traca. Traca, traca. ¿Tú sabes cuál es el cereal favorito de los Didis?
2: Vale.
3: ¿No?
2: No.
3: El Foco Crispis.
2: ¡Buenos días, Monterrey!
5: ¡Hala, Mauser! ¡Ay! 2010. No manches, traca, traca, no me asustes. Dije que todo esto fue un sueño, qué pex.
2: Me voy a despertar. Una es brilingüilingüe, güey.
6: Buenos días, Monterrey.
2: ¡Buenos días!
6: Yo aquí nada más vine a robarles unos segundos. Con eso son suficientes.
2: Gracias.
6: Excelente día. Saludos.
2: ¡Saludos, Matón! Oye, las claves ya las estamos dando, ¿eh? Por escrito en nuestro WhatsApp 818-0101-957.
7: Traca, traca. ¿Qué le dijo un pavo enojado al otro pavo?
2: ¿Qué
7: le dijo?
2: ¡Chica, tu pa! ¡No!
0: Buenos días a toda la raza, buenos días, Monterrey.
2: ¡Buenos días!
0: Déjense venir a Avenida Universidad, acá traemos todo el cotorreo. Todos juntitos, pegaditos, repórtense. Todos los que andan aquí en Avenida Universidad.
2: ¡Vamos!
0: Aquí, a la altura de la colonia Nahuatl.
2: ¡A ver, Universidad! ¡Repórtense, Universidad! ¡Carro! ¿Y quién va en el carro? ¡Órale, todos los que vayan por Universidad! ¡Nombre! ¿Qué carro traen para que se volteen a ver? Y a qué altura de Universidad van. ¡Oro!

0: ¿Es el mudito? A ver, ponle. Ah, sí, ese mudito.
1: Gracias, un abrazo. Ay, no jala.
2: ¿Tú sabes qué es blanco, negro, blanco, negro, blanco, negro, rojo? Una monja cayéndose de las escaleras.
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0: Traca, traca, traca, traca. Ahí le mandé un pastel a Imeldita y no me han llegado las claves.
1: ¡Vámonos al Mega Trafical presentado por Mega! Recuerden que estamos entregando claves. Si quieren clave, tienes que hacerlo por escrito a nuestro WhatsApp, que quieres tu clave, pero por escrito, ¿ok? Y nos vamos directito al Mega Trafical presentado por Mega. 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Nos vamos directito al Mega Trafical. ¿Dónde está el Mega Trafical? Ustedes que están metidos en el tráfico, son los meros buenones para que nos compartan dónde está el Mega Trafical, dónde hay Mega Trafical, dónde no hay Mega Trafical. Recuerda que todo es información para quien va llegando al tráfico, ya sea que va saliendo de la chamba o que va saliendo de su casa y se va a meter al tráfico. Eso es mera información, así que platícala a nuestro WhatsApp 818-0101-957 y nos vamos al Mega Trafical presentado por Mega.
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1: ¡Vámonos! El Mega Trafical presentado por Mega. ¿Dónde está el Mega Trafical? ¿Dónde no hay Mega Trafical? A nuestro WhatsApp 818-0101-957.
3: Mega Trafical, equipo Constitución y Serafín Peña.
1: Ok.
3: A vuelta de rueda. Parece que vamos a un velorio.
1: Gracias, gordo. Manejale con cuidado.
4: Mega Trafical, aquí en Eloy Cavazos y Serafín Peña, compadre. Oye, muchas gracias por los boletos de Bobby Pulido. Fue un espectáculo muy bonito. Salió su papá, la firma.
1: Muy chido.
4: David Olivares, Víctor García. Fue una noche inolvidable. Y esto es por los boletos que me regalaste. Gracias a la Sabrosita 95.7.
1: ¡Eso, pe! ¡Qué bueno! ¡Qué bueno! A todos los ganadores, muchas felicidades. A todos los ganadores, muchas felicidades.
5: Oye, Quito, ¿cómo quieres que te lleguen las claves si el petacón se tragó todo el pastel?
1: No, güey, fue ayer.
6: En la avenida Chapultepec, antes de llegar a Revolución.
1: Ahí está. Antes de llegar a Revolución, maneje con cuidado. ¿Dónde está el Mega Trafical presentado por Mega? ¡Ojalá! Mega Trafical presentado por Mega.
7: Traca, traca.
1: Buenos
7: días.
1: Buenos días.
7: Llega un vato. Oiga, aquí es la reunión de los impuntuales. Sí, compa, pero fue ayer. A la madre. Pero pásenle, vamos llegando todos.
1: El Mega Trafical presentado por Mega.
8: Buenos días, traca, traca. Buenos días, Meldita.
1: Buenos días.
8: La pasada, estamos igual, rumbo al centro. Vamos, aquí vamos todos juntitos también.
1: También. Manéjale con cuidado. Manéjale con cuidado el Mega Trafical presentado por Mega.
9: Traca, traca. ¿Qué le dijo un puerco enojado a otro puerco enojado?
1: ¿Qué le dijo?
9: ¿Y qué le contestó el otro?
1: El Mega Trafical presentado por Mega.
10: Aquí andamos en la universidad. Ay, yo qué ando haciendo acá si yo soy de García, hombre. ¿Qué me vine a meter acá, ching?
1: Nadie te trae ahí, güey, nadie. El Mega Trafical presentado por Mega. 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
11: Buenos días, traca, traca. Buenos días, Imelita. ¿Cómo amanecieron?
1: Buenos días.
11: Mega Trafical aquí en Puerta del Sol. Más tráfico de lo normal.
1: Puerta del Sol.
11: Yo creo desde Lincoln. Ya vengo llegando al puente atirantado. ¿Alguien me puede decir qué pasó allá por la entrada de San Pedro? No sé, algo.
1: Ok. Gracias, manito. Mega Trafical presentado por Mega.
9: Traca, traca, buenos días.
1: Buenos días. ¿Por qué
9: el niño huérfano no come picadillo solo?
1: No, no. No.
12: Buenos días, Macrito.
1: Buenos días.
12: Aquí vamos en Gonzalitos como los rayados. Puntitos, papá.
1: Saludos. El Mega Trafical presentado por Mega.
13: Buenos días, compadre. Trafical Alal. Leones, compadre, ya te la sabes. Como siempre, compadre. Y ese del que dijo que era cochino puerco, parecía perro, más que cochino.
1: Mega Trafical presentado por Mega.
14: Juanito a su casa le dice, mamá, en la escuela me dicen que soy muy distraído. Dice, ahí Juanito, tú vives cuatro casas más adelante.
15: Me Buenos días, traca, traca. Buenos Oye, días. Además, para avisarles que sigo perdido de ayer, que estaban con los puntos cardenales. Sí. Todavía no los hallo. Ahora estoy en Juárez, pero Ciudad Juárez. ¿Qué onda con esto? Yo no voy a San Pedro.
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16: Los que andamos en la universidad. ¿Quién se tiró un pum? Que huele bien feo. Es que estamos todos amontonados.
17: Acá en la clínica 67, Miguel Alemán, de las 67 hasta el puente del Parque Monterrey. Oye, ¿qué le dijo un pollito a otro pollito?
1: ¿Qué dijo?
17: Le dijo, caldito seas.
1: Ah. ¡Caldito seas, güey! Le dijo.
18: Ayer el perdido era este, la que estaba era la licenciada, que andaba allá en el terreno todavía.
1: ¡Oye, raza! 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
1: Y ya viene la batalla el 14 de octubre. Ya tienes tu clave. ¿No la tienes? Bueno, en este momento, mándame un texto a nuestro WhatsApp pidiendo tu clave. Y ponle, quiero mi clave para la batalla. Quiero mi clave para la batalla por escrito a nuestro WhatsApp 818-0101-957. 818-0101-957 para entregarte tu clave porque ya viene la batalla. ¿Quién va a estar? Escucha esto.
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0: minutos. Vamos contigo, gordita, tenemos información.
1: Gracias, gracias, Traca Traca. 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Vamos contigo a la cabina, Traca Traca. ¡Adelante!
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raza que ya mandó su texto a nuestro WhatsApp para la clave. Ya estamos, ya reactivamos la entrega de claves. Vámonos despacito, despacito. Ahorita les mandamos su clave. Y recuerde que este sábado 26 tenemos la entrega de boletos a las 10 de la mañana aquí.

0: vas a presentar tu clave y tu ID y con eso te entregamos tu par de boletos, ¿eh? Un par de boletos. Así que si no has pedido tu clave, hazla ya a nuestro WhatsApp 818-0101-957. Y que no la ha recibido, ahorita ya reactivamos la entrega de las claves. Ahorita te va a llegar tu clave, ¿ok? ¿Qué pasó? Perdón.
1: Troca otra vez.
0: Hola, buenos días.
1: Carambola, acá en Puerta del Sol. Eso es lo que está haciendo el tráfico.
0: Puerta del Sol. Ah, gracias, gordo.
2: Traca, traca. Quiero mi clave, traca.
0: Ahí va.
3: Un chiste.
0: Recuerden que los que quieran clave tienen que mandarlo por escrito, porque tenemos un código nosotros que si lo mandas por audio no logramos identificar que quieres clave. Tiene que ser por escrito. Quiero mi clave para la batalla, ¿eh?
3: Un chiste. Adivina quién cumpleaños hoy. Pues yo, traca.
0: ¡Cumples años, matado! ¡Felicidades! ¡Un abrazo, manito! ¡Feliz cumpleaños!
4: Buenos días, Imelita. Buenos días, traca.
0: ¡Buenos días!
4: ¿Saben por qué sacaron al perro del circo?
0: ¿Por qué?
4: No. Porque se metió.
0: ¿Y por qué crees tú que lo volvieron a sacar? Porque se volvió a meter.
1: ¡Papá! ¡En la escuela todos están diciendo que eres un payaso! ¿Quién está diciendo eso?
0: Ahí está nuestro WhatsApp. ¿Qué le dijo un marrano a otro marrano? Son las 9:08. Regresando, nos vamos a ir un poquito con chismecito, ¿eh? 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
5: Mamá. ¿Nos hace daño vivir al lado de una carretera? 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
0: Son las 9:10. 9:10.
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0: Y hablando.
1: Oh, sí.
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0: ¡Vamos contigo, Melita! ¡Adelante!
3: Gracias, chiquis. Muchas gracias. 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Vamos contigo porque todos somos Buenos Días, Monterrey.
0: Regresamos, todos somos
4: Buenos Días, Monterrey.
0: 9:15.
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1: ¿Qué onda, traca, traca? Soy nuevo en esto, nunca había mandado mensaje.
2: ¡Hola!
1: Quiero unas claves para ir a...
2: ¡Órale!
1: A la batalla.
2: ¡Órale!
1: Un chistecillo.
2: A ver.
1: ¿Con qué toman fotos los pescados?
2: ¿Con qué?
1: Con un camarón.
2: Oye, recuerden, para clave, compadre, dímelo por escrito, a ese mismo número, pero ponme por escrito, quiero mi clave para la batalla. Y ahorita te la van a mandar, compadre. Te mandamos un abrazo, gracias. La gente que quiere clave por mensaje escrito a nuestro WhatsApp 818-0101-957.
3: Oye, traca, traca. ¿Es molito o molecito?
2: Molito, güey. Es molecito, pero para mi compañera es molito, güey. O sea.
4: Traca, traca. Traca, traca, traca, traca. Oye, ¿cuál es la planta que te hace brincar?
2: ¿Cuál?
4: La sexta planta.
5: Viniste a matarla como Kilby.
6: No, pues. ¿Qué onda, traca, traca? Buenos días. Oye, compadre, ya que andan con el tema de los chistes, ¿tú sabes cuál es el medio de transporte de un chicle?
2: ¿Cuál?
6: La motocicleta.
2: ¡Está bonito, güey! ¡Está bonito! ¡Un beso, papá!
7: Mamá, ya estoy harto de que en la escuela me echen queso en la cabeza. ¡Ya cállate, Nacho!
8: ¡Súmete la mini falda! La espalda.
9: Molito, molecito. Como que ya te lo tragas, hombre.
2: Oye, bueno, vamos a darle ya porque tenemos en qué el pollito.
10: Oye, traca, tengo una duda. No sé si puedes, por favor, ayudarme con esto.
2: A ver.
10: Que tú eres, pues, algo experto en esto.
2: Todo lo.
10: Quiero empezar a tomar cerveza cero. Pero no hay, o sea... ¿Te tomas 10 y pasas el alcoholímetro como si nada? ¿O si hay tema de que después de varias, como quiera te sale un porcentaje?
2: Ahí hay con los expertos. Hay unos reportajes que explican la diferencia entre la cerveza cero y la cerveza cero alcohol, que son dos. Que hay una que te dice sin alcohol, aguas. Porque una bebida alcohólica, por decirte algo, por explicártelo de alguna manera, una bebida de 355 mililitros, no sé, para que sea una bebida alcohólica, pasa que tiene que tener, por ejemplo, 3 gotas de alcohol. Por explicarte algo, ¿no? Que la bebida de 355 mililitros, para ser bebida alcohólica o para considerarse una bebida alcohólica, tiene que tener, por ejemplo, más de 3 gotas de alcohol, ¿ok? La cerveza sin alcohol le ponen 2. O una. O sea, que al final de cuentas, sí tiene algo de alcohol, pero no se considera bebida alcohólica. Esa es una. Y la otra, que es la bebida que realmente no tiene absolutamente nada de alcohol. Una cosa es la cerveza cero, y otra muy diferente, la cerveza sin alcohol. Son 2 bebidas diferentes.
11: Oye, traca, traca. Tengo una duda. A ver si tú me puedes ayudar. Quiero nadar, pero en una alberca seca.
12: Se baboso que se ponga a tomar cerveza, o si no, que ya se siente.
2: ¡No! Y nos vamos a poquito con chismecito, así que en este momento empiezo a recibir notas de audio, raza. Notas de audio en nuestro WhatsApp 818-0101-957, 818-0101-957. Para Pollito con Chismecito, saques el chismecito. Saques el chismecito regresando a nuestro WhatsApp 818-0101-957. 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Y... ellos son los rojos y van a estar con nosotros en la batalla 2026, 14 de octubre.

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0: Vamos a irnos al pollito con chismecito presentado por el Pollo Loco. Sáquense el chismecito, pero antes, vamos con Inverdita, que hay información. ¡Adelante!
1: Gracias, Traca Traca. 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Le mando un saludo a Perla, Traca Traca, que es una chica que siempre nos escucha. Dice, nunca les mando audio, pero siempre los escucho y fue tan amable de traernos tres cafecitos de aquí de HEB con una semita, un panecito bien linda. Ella, gracias Perla por tus atenciones, qué linda, y gracias por escuchar. Buenos días Monterrey. 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Regresamos contigo, Traca Traca. Todos somos Buenos Días, Monterrey.
0: Que los audios de la raza, porque llegó el pollito con chismecito presentado por el Pollo Loco. 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Manda tu nota de audio ya al 818-0101-957. Y nos vamos a Pollito con Chismecito. 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
0: ¡Ahora! 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
3: Pollito con Chismecito. Pues resulta que el día de ayer no vino el gato y los ratones hicimos fiesta.
0: ¿Cómo estuvo la fiesta?
4: Traca, traca. Traca, traca.
0: ¿De qué hablaron?
4: Pollito con Chismecito.
0: Ok.
4: Ayer pedí mis vacaciones. Me dijeron que apenas las iban a checar. Pero no saben que yo ya tengo mi paquetito pagado para Cancún. ¡Fuga! ¡Vámonos!
0: Me pidió que le ayude. ¡Pollito con Chismecito!
5: La Imelita bien contenta porque le llevaron de comer.
0: Por favor, muéveme el pollo. 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
6: Buenos días, Traca Traca.
0: Buenos días.
6: ¿Cómo están?
0: Bien.
6: Saluditos a Imelda y al Traca Traca. Una pregunta, quiero mi clave para la batalla.
0: Sí, tiene que ser por escrito. Ah, pero ya lo pusiste por escrito. Ahorita te la mandamos, manito, con mucho gusto. Las claves son por escrito, raza. Todo es mejor con Pollo Loco. ¿Qué fiesta hubo ayer o qué? ¿Por qué no vine? ¿Qué?
7: Pollo con Chismecito, Traca Traca. Desde ayer a las 6:58 mandé mensaje para la clave. Y
0: ¿qué?
7: Desde ayer a las 6:58 mandé mensaje para la clave y no me la han mandado.
0: Ahí va,
7: ¿me
0: ahí va
7: en Uber o qué?
0: Ahí va, ahí va, ahí va, ahí va, ahí va. Ahí va, ahí va, ahí va. Pollito con Chismecito. Ahí va, ahí va, ahí va, ahí va, ahí va.
8: Traca Traca, petacón. Pollito con Chismecito. No es que sea chismoso, ni mucho menos. Pero ayer el jefe no estaba. Y todos empezaron a hablar y a decir
0: cosas.
8: Que tranquilo se sentía la cabina. Que estaba bien light, que se respiraba bien profundo. Y que pues empezaron a tirarle ahí tierra al jefe.
0: A las matas, tierra bueno, para las matas.
8: No eres tú, es otro jefe.
0: Pollito con chismecito,
9: Buenos días, oye, pollito con chismecito. Pues resulta que mi señora salió ayer de turno de noche y hoy en la mañana pues ya me echa lonche. Le dije que no me echara, que nada más me hiciera ahí para desayunar unos lonchecitos del chavo, ¿no? Pues resulta que me hizo dos lonches del chavo y a ninguno de los dos le puso jamón.
10: Pollo que está en el asador.
0: Pollito con chismecito.
7: Buenos días, traca traca. Pollito con chismecito. Oye, traca traca. Aquí en el trabajo reingresó el ingeniero.
0: Va.
7: Y todos están enojados, traca traca. Porque hablaron bien mal de él cuando se fue. Y no esperaban volverlo a ver aquí en el trabajo. Traca traca.
0: Se les volteó el chirrión, dijo Pollito. Pollito con chismecito.
11: Pura raza, pura raza.
0: Pura raza. Pollito con chismecito.
7: Ese es cierto, no sé cuál tripón, si tú o el otro limpiador de allá de carros.
0: Todo el
9: asador. Pollito con chismecito, ayer mandé mi clave y no me la han llegado, ¿qué onda?
0: ¿Cómo que no me la han llegado? ¿Cómo es eso?
10: Me pidió que le ayudara.
0: Pollito con chismecito.
12: ¿Me podrás poner unos 100 pesitos de mañanitas para mi hijo Chuy Reina, que cumpleaños el día de hoy?
0: ¡Chuy Reina!
12: Gracias.
0: ¡Felicidades para Chuy!

0: Estás ando cantando yo. 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
1: Troca, buenos días. Pollito con chismecito, si supieras cuánto te va a salir el recibo de teléfono, cuántas llamadas hicieron.
0: ¡No!
2: Pollito con chismecito.
3: ¡Ey! ¡Qué fuerte lo que ustedes tuvieron fiesta! ¡Puro chupatruzas! ¡Chismecito este! ¡Ya me aumentaron! ¡Ahí para que vayan y digan!
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2: Dame. Este programa empinado, con todo respeto, nunca lo he escuchado, pero no, no trae nada. Déjame, le cambio el 93.3 mejor.
3: Pues dale, güey.
2: Adiós.
3: Bye, no, no vamos a, vamos a tener nosotros un problema, güey. Güey, ya no voy a, ya no voy a comer por el muchacho. Bueno, el señor, porque es un don. Kazan, ahí te va un güey. Ramiro.

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13: 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Despido esta transmisión. Gracias, Traca Traca. Continúa con el programa. Buenos días, Monterrey. Bye.
0: Gracias, gordita. Bueno, con toda la promoción, ya lo saben. Se quedan con la carabina del monstruo. Que tenga usted un martes buenísimo. Hasta aquí, buenos días, Monterrey. Gracias por estar con nosotros. Recuerden que seguimos entregando las claves para la batalla al 818-0101-957. Se quedan con la carabina del monstruo. A la una, la botana con Dani Treviño y la Conce. A las 3, el Traca Traca Show. A las 5, la Sabro Party. A las 10, tu noche sabrositas. Y buenos días, Monterrey. Mañana, 7 de la mañana. Bye, bye.

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Es la música de Nia featuring Edwin Luna y la Tracalosa de Monterrey. Se llama Qué Jodido. No, tú no, Gerardo, es que volteó Jerry. No, no, así se llama la canción. Qué Jodido, Qué Jodido. ¡Hey!

0: Oye, todavía traigo fiesta, güey. Hace apenas algunas 3 horas era el alma de la fiesta todavía. En mi cumpleaños, todavía. Hace unas 2-3 horas. De hecho, estoy sudando frío, su perra madre. Pero todavía hace, yo creo que como a las 8 de la mañana. Como a las 8:30 fue cuando les dije: A ver, a mí deme mis calzones, yo ya me voy. Y por cierto, me equivoqué de calzón, me traje una tanga, güey, no sé quién era. Alguna señorita, alguna dama elegante que estaba ahí con nosotros en la fiesta, ahorita de traer mis truzas. Y yo traigo su tanga. Algo ajustada, fíjate, algo ajustada. Pero fue lo que encontré. Traigo, de un lado traigo un calcetín, sí, otro no. Un tacón y un tenis, güey. Y no sé esta llave que hace aquí adentro. Estas llaves no son mías. ¡Buenos días! ¡Muy buenos días! Soy el monstruo, estoy contigo hasta la 1 de la tarde. Ya pidieron su clave. Soy la Flor Silvestre, camioncito al olvido. Las claves el día de hoy para que se vayan a el evento La Batalla 2026. La batalla. Ra, ra, ra. 2026, donde va a estar la firma. La Tracalosa. Va a estar también Herederos de Nuevo León. Te vas a ir. Y yo no quiero que mi pena te detenga. Todos vamos a pasarla de maravillas. Se la van a pasar de pelos se la van a pasar. Entonces, pues ahí está, ¿verdad? Las claves 818-0101-957. Escribe: Monstruo, quiero mi clave. Y te van a estar entregando ya las claves. Monstruo, quiero mi clave. Monstruo, quiero mi clave. Así de fácil y sencillo. Va a tener su clave ahorita en unos ratitos más. Gracias a todas nuestras compañeras. A Daniela Treviño. A Carito. ¿A quién más está por ahí? Bueno, a todas las niñas guapas. Que no trabajan con nosotros, pero también a las chicas que están ahí ayudándonos, entregando las claves. Gracias, porque han tenido, pues se quejan con una vez que trabajan en su vida. Una vez están jalando, hombre. Son las 10:10, ahorita regresamos. Hoy vamos a tener un tema muy importante el día de hoy para que usted también, pues, aporte. El tema es... Las chicas salen en shorts muy chiquitos de mezclilla o salen a hacer ejercicio en shorts muy pegados, el cual el camel toe se llega a ver, por comodidad, por calor o porque quieren ser vistas y que les digan qué guapa te ves. ¿Usted qué cree, muchachas? Es que muchas dicen, es que salgo en short bien chiquito porque tengo mucho calor, el calor no se aguanta. Yo también tengo calor y no por eso salgo en tanga, ¿verdad? O sea, no por eso voy a salir, ¿verdad? Y pues es raro, aunque los vatos también, fíjate, los vatos con el calor salen a la calle, a la banqueta sin camisa, que porque tienen calor. Pero no te quita mucho el calor, o sea, una playera. O sin playera, es el mismo mendigo calor, güey. Es igual con un shortcillo, sin shortcillo, ¿verdad? ¿Usted qué opina?
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0: Oye, se acaban las claves, ¿eh? Se van las claves. Quedan pocas ya. Pide la tuya para que estés con nosotros. Para que estés con nosotros en la batalla 2026. Próximo 14 de octubre, la batalla 2026. Y nos la vamos a pasar de maravilla. 818-0101-957. 818-0101-957. Escribe ahí, monstruo, quiero mi clave.
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0: Pesado.
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0: Es la música de Pesado, se llama Así es mi amor. 818-0101-957. Oye, tenemos las claves para que se vayan este 14 de octubre a la Arena Monterrey con el evento La Batalla 2026, donde va a estar La Firma, va a estar Herederos, va a estar Edwin Luna y La Tracalosa, Sólido y muchos artistas más. Hoy estamos contentos de recibir acá con nosotros a Raúl Cantú, que es el alcalde de Salinas Victoria. ¿Cómo está, Raúl?
1: Muy contento, monstruo de
0: recibirnos. ¿Qué dice la gente salinense? Así se les dice, ¿no? Salinenses.
1: Salinense.
0: Que está creciendo increíble el Salinas Victoria.
1: Más de 200,000 habitantes.
0: Ajá.
1: Y hoy pues los visitamos para dar a conocer nuestro quinto informe de gobierno.
0: Es mañana tu quinto informe de gobierno.
1: Sí.
0: Y mañana lo van a dar ahí en una plaza principal.
1: En el casino municipal.
0: Ok.
1: A las 7:30 de la noche, tarde-noche.
0: Ajá.
1: Y ahí vamos a dar los resultados de estos 5 años de gobierno.
0: Ok.
1: Para que nuestros ciudadanos lo puedan conocer y pues seguir trabajando. Ya vamos, después del informe, ya vamos en la recta final para el cierre.
0: Oye, y de todo, por ejemplo, estaba hace algunos, que será meses, vi lo que viene siendo la todo el trabajo extranjero, como que se me fue el nombre.
1: De la inversión extranjera.
0: De la inversión extranjera, que pues estás bien cañón.
1: Vamos, nuestro municipio es el epicentro del nearshoring. Es el municipio que tiene mayor captación de inversión extranjera en el estado. Lo decimos, si es en el estado, pues es en todo México.
0: Claro.
1: Entonces Salinas Victoria es potencia industrial, lo estamos promoviendo, todas las empresas que han invertido en Salinas pues dan certeza de lo que estamos hablando y pues trabajando también en las prioridades y necesidades de nuestro municipio, municipio que tenía muchas necesidades, dicen, ¿de cuáles? Pues nomás todas, en lo que era servicios públicos, obra pública, apoyo, seguridad, de todo, y hemos trabajado en cada uno de los rubros. Nuestros ciudadanos lo pueden constatar, tenemos una gran aprobación por parte de nuestros ciudadanos, más del 90% de aprobación, y eso pues no se lograría sin dar resultados, ¿no?
0: Pues si es el 90 que traes de aprobación, busque ese 10 que no y mándalos a vivir a Soazo, a otro lado, ¿para qué los quieres ahí? Y eso habla bien de ti, porque pues estás haciendo las cosas muy bien y la gente pues es por eso que te cuida, que te quiere y que está ahí contigo. Y hablar de pues de todo, Raúl, la pavimentación, también me llama mucho la atención el que estés trabajando con niños, con algunas, pues bueno, que ocupan ciertas cosas, niños con TEA.
1: Sí.
0: Tienes ahí también, es de lo poco que he visto, ¿no? De lo mucho que has hecho.
1: Sí, nosotros tenemos un programa, tenemos ahí la unidad médica de rehabilitación.
0: Uh-huh.
1: Cuando entramos, monstruo, fíjate que había nada más 10 niños en la unidad médica de rehabilitación. Y al paso del tiempo fuimos mejorando esta atención. Y ahorita son miles los que se atienden y es completamente gratuito. La unidad médica de rehabilitación de Salinas tiene una comunidad muy grande. Uh-huh. Tenemos niños que estaban postrados, que no podían caminar y ahorita están caminando. Señoras que ya estaban condenadas a estar en cama,
0: vale,
1: ahora están caminando, ya están en la casa del adulto mayor con actividades. Entonces, hemos hecho un trabajo muy profesional y personalizado a cada una de las personas que atendemos y hemos logrado muy buenos resultados.
0: Ahorita que decías que pues ha llegado muchas empresas a Salinas y eso también pues le da el trabajo a las personas de ahí, que no tienen que salir tanto de Salinas, ¿no?
1: Sí, pues queremos que tengan esa calidad de vida de trabajar y vivir nada más en Salinas para que pasen más tiempo con la familia. Pero nosotros hemos trabajado mucho también en la inversión de parques públicos que son de los mejores que hay, pues obviamente de Salinas son emblema, pero del estado son de los mejores parques que hay y están enfocados en recuperar esos espacios para que las familias los puedan disfrutar y estamos tranquilos porque la seguridad en Salinas, cada vez los índices delictivos son menores y vemos más actividad nocturna en los parques, en los estadios, en los campos de fútbol. Y eso es lo que nos da la certeza de que estamos haciendo bien el trabajo.
0: Eso es bueno. ¿Está el parque de béisbol de Ligas Pequeñas?
1: ¿Lo el estadio de Ligas Pequeñas, sí, el mejor de México. Tuvimos la oportunidad de recibir un nacional. Uh-huh. Vinieron niños de otros estados y estaban muy emocionados. Superamos sus expectativas de dónde iban a jugar ellos. Y lo que queremos es que los niños se proyecten, que se enfoquen y que si ya traen el tema del béisbol, pues quieran ser los mejores en el béisbol, que sepan trabajar en equipo, que sepan ganar y perder, porque eso son lo que tenemos que aprender en la vida, ¿no? Entonces, ese torneo nos dio esa satisfacción de que hicimos las cosas bien, de que las familias de otros estados vieron el trabajo de Salinas. Le digo que los niños me invitaban a ser alcalde de su municipio y les decía, y yo, ¿me llevan para allá? Sí, lo queremos llevar para que nos haga el estadio, pero no va a ser el estadio. Le digo, sí, yo ya tengo los planes, ya nomás voy para allá y se lo voy
0: a hacer. Ya copiar, pegar, ya sí. Nada más, ¿verdad? Oye, pues qué chido, ¿no? Que te digo, pues la gente lo va viendo, la gente lo, tú puedes decir, yo soy el mero bueno, pero la gente es la que habla.
1: Exactamente.
0: La gente es la que habla, y los niños y los borrachos siempre dicen la verdad.
1: Exactamente,
0: ¿verdad?
1: Y cuando entonces, vamos pues, a las escuelas tenemos un gran recibimiento de nuestros niños. Estamos muy contentos y lo que tú dices, eso es. El tú andar diciendo, pues eso queda lejos de lo que el ciudadano está opinando, pero las encuestas pues nos respaldan con más de un 90% de aprobación y pues estamos muy contentos. No vamos a bajarle nada de ritmo a esto porque queremos que seguir con esta gran aceptación, este gran arrope de los ciudadanos, y es para lo que nosotros pedimos la oportunidad, para dar resultados, porque a veces hay funcionarios que llegan echando culpas y cuando entran siguen echando culpas. Pues ¿para qué pediste la oportunidad?
0: Pues sí.
1: Tú pediste la oportunidad para dar soluciones y ahí están. Son más de 97 obras públicas, muchos apoyos, mucho crecimiento en Salinas y los resultados están. Quinto año de gobierno, buenos resultados y estamos muy al pendientes de qué es lo que sigue para Salinas Victoria, porque queremos que siga lo bueno.
0: Esto que platicamos, Raúl, pues para toda la gente que nos está escuchando allá en Salinas, es solamente un poquito de lo que vas a hablar mañana en tu quinto informe.
1: Sí.
0: Está invitada la gente, puede ir.
1: Sí,
0: puede...
1: ahí en el casino a las 7:30 vamos a darla,
0: okay.
1: A dar a conocer nuestro informe. Nos acompaña nuestro gobernador Samuel García.
0: Órale.
1: Y estamos muy contentos de hacer equipo con nuestro gobernador, que pues le ha echado muchas ganas. Y pues nosotros también, en nuestro municipio, él ha sido un gobernador presente en Salinas, ha dado apoyos en obras que por muchos años se habían pedido, y nosotros cuando hablábamos con él, le hablábamos con cifras, mira, esto es lo que de verdad se necesita, gobernador, y pues ahí va, Salinas Victoria va creciendo, más de 200,000 habitantes, municipio potencia industrial, municipio fértil, lleno de oportunidades, entonces... ahí estamos.
0: Pues qué bueno, pues para que te sigan.
1: No piense más y váyase para Salinas.
0: Más para Salinas. Para que te sigan en las redes sociales.
1: Raúl Cantú.
0: Ok.
1: En Instagram y Facebook. Pues siempre me dicen todo Ruli. Yo soy Ruli.
0: Para toda la gente. ¿Nada más para lo de Salinas o para todos?
1: Para toda la raza.
0: Por ejemplo, yo que vivo en San Pedro también te puedo decir.
1: Ruli.
0: De cierto, ahí trabajo en la tarde, corto jardín ahí en San Pedro. Pero, ay, muchas gracias por estar aquí, Raúl. Tomarte el tiempo, porque pues si ya estás preparando tu informe para mañana, todavía te das el tiempo de venir aquí con nosotros a platicarnos un poco de lo mucho que has hecho, porque es solamente un poco lo que platicaste. Pero has hecho mucho que ahorita no nos da el tiempo para platicarlo, pero ya mañana tu gente de Salinas se va a dar cuenta de todo eso.
1: Y gracias a ustedes por la oportunidad. Porque vía ustedes pues damos a conocer estos resultados,
0: claro.
1: Que ya viene el quinto informe, sabemos que tienen mucho radio escucha, la sabrosita, quien no la escucha ya tiene muchos años,
0: sí.
1: Siguen manteniéndose y pues estamos muy contentos de estar aquí con ustedes y que nos den esta oportunidad.
0: Pues bueno, muchas gracias a la gente de Salinas, pues allá mañana ahí para que vayan con su alcalde, también va a estar el señor gobernador, ahí en lo que viene siendo el casino, me dices, ¿verdad?
1: Así es.
0: A las 7:30 de la tarde, ahí van a estar para que escuchen el quinto informe de Raúl Cantú. Gracias, Raúl.
1: Gracias, monstruo. Grupo adelante.
2: 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Nuestra red de infiltrados informa que, dicen los infiltrados que, ante la tardanza de la dirigencia nacional de Morena, que encabeza Ariadna Montiel Reyes, en determinar quién se quedará con la candidatura a la gubernatura de Nuevo León, las corcholatas se volvieron a mover. El mes pasado, le avisaron a Waldo Fernández, Tatiana Cloutier, Andrés Mijes, Judith Díaz, Clara Luz Flores y Felipe Cantú que mantuvieran un bajo perfil, mientras llegaba el tiempo de las definiciones en el proceso.
3: proceso interno morenista, pero ayer, el delegado Alejandro Murat anunció que el humo blanco no surgirá en el partido antes del 6 de octubre, por lo que las corcholatas ya volvieron a acelerarse y a promover sus actividades con miras a quedar mejor posicionados en la encuesta que definirá quién se queda con la candidatura.
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Luna y la Tracalosa de Monterrey.

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0: imagínate que te digan, vamos a un baile, va a haber puro guapango. Imagínate que te dijeran eso. Que conozcas así a tu nueva pareja, hombre o mujer, que te diga, quiero que me lleves un baile guapanguero. Imagínate, güey. Qué horror, güey. Que conozca a tu familia y que le diga a tu mamá, güey, mientras están en la cena familiar, que le diga a tu mamá, hola, ¿y a ti qué te gusta hacer? Me gustan los bailes guapangueros, ma. Imagínate, güey. Te desheredan tus padres, güey. 818-0101-957. No se me agüiten, güey. También estoy escuchándolos a ustedes. No crean que nada más son las claves para el WhatsApp. El WhatsApp para las claves, sí. Si quieres tener clave y estar en la batalla 2026, bueno, solamente escribe, quiero mi clave. Monstruo, quiero mi clave. Si quieres platicar conmigo, mándame mensaje de audio. O sea, platicar de algo del programa, ¿no? De que, ¿qué onda, güey? ¿Cómo estás? ¿Qué dice la familia?
1: Buenos días, monstruo. Buenos días, yo ni bailo y una vez por andar detrás de un perrazo, ya sabes de cuál es, me llevaron a uno del Tropical Caribe.
0: Yo una vez, güey, del Tropical Caribe, yo una vez en Agüitas, había una canción de pesado y yo animaba ya. No me animaba ni yo solo. Total que estaba animando y de abajo me hablaba una muchacha muy bonita, güey. La muchacha me dice, ven. No, mi amor, no, estoy trabajando. Venga, señor locutor. Y ya abajo, ¿lo que onda? Dice, vamos a bailar. Y bueno, pues vamos a bailar. Empezamos a bailar. Y luego empezó ella a bailar un pesado y empezó a bailar duranguense. Era cuando andaba lo duranguense, güey. Pues con tal de. Ya cuando llegué así cerquita, güey, olía así a rancho, güey. Olía a queso de rancho, güey. No, vete aquí.
2: Monstruo, los que salen acá en el Instagram y los vatos se enfocan y empiezan a bailar y pinche.
0: No se enfoquen porque es nocivo para la salud. No se enfoquen.
2: Pantalones arriba del ombligo, güey. No, hombre, se ven bien curados. No los he visto.
0: No, te ves con madre. No los he visto, güey. Pero sí, que te digan, vamos un baile. No, hombre, ¿cómo estuvo tu fin? No, estuvo bien chido. ¿Por qué? No, hombre, me la pasé bien divertida. Fui un baile guapanguero. ¿Qué? Fui un baile guapanguero. No. Yo no creo que allá en San Pedro, güey, pongan esto.
3: Toda la gente lo va a bailar, por todos lados se escuchará, todos lo bailan con idea.
0: Y que se empolven, güey, o sea, que se tiren así, o sea, que se tiren al suelo y se embarren así de tierra.
3: Yo sé que te gusta el tagata, te gusta el ta, te gusta el tagata.
0: Que te digan así en la cena familiar, hijo, ya, dile a tu novia que si quiere escuchar algo de música, hija, pon tu música. Sí, va.
4: Y ya llegamos, de Guanajuato.
0: Oh, qué horror, güey, qué horror. Qué horror.
5: Monstruo, pero para que se oiga más chido, dicen, fui a un baile jaripeyero.
6: Oye, monstruo, ayer estaba viendo, me salió un TikTok de la sabrosita que les preguntan que quién era el más imprudente y cosas así. Sales tú, el traca traca, Dani, Menda, el Coco. Y salió otra muchacha muy guapa, monstruo, no la veo, yo no la
0: conocí. Mi novia, güey.
6: ¿Quién es?
0: ¿Para qué te digo si no te va a hacer caso? No, fui un... que te, mira, cosas que no me dan envidia es que te digan, fui a un baile, guapanguero y me la pasé bien padre. No creo, no creo. ¿Qué de padre tiene?
7: Buenos días, monstruo. Oye, pues cada fin de semana dicen que hay mucha contaminación allá en García Juárez porque ponen puras de esas. Se ponen a farmear.
0: ¿Vas a patear?
7: Saludos, buen día.
6: Oye, monstruo, los de San Pedro son los que más se empolvan. ¿De qué estás hablando?
8: Monstruo, muy buenos días. Ya que estamos hablando de guapangos, complázame con el coyote de los cachorros de Juan Villarreal.
0: ¿Tú crees que voy a poner eso, güey? Voy a ponerte esta mejor, mira. ¡Ah, qué bonito! Los Cardenales de Nuevo León. Se llama Que No Daría. Faltan 10 minutos para que den las 11 de la mañana. 10 y las 11. Ahorita a las 11 vamos a tener... Ahorita a las 11 vamos... No, puro guapango no, güey. Ahorita a las 11...

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0: llama al que me siga. 11:31. Estamos contentos, felices, gozosos y aleluyos por estar entregando las claves para la batalla 2026, donde el plan es parte del elenco.
1: Seguimos hablando de los temas bonitos, de los temas grandes. Se llama el oso polar, dice Juan, Juan, Tutu, Juan, Tutu, Tribor.
0: Música fina para tus oídos. Tenemos las invitadas el día de hoy. Son puras norteñas. 11:31, puras norteñas, puras norteñas. No entra la época antes de que empiecen a decir, ponte a jalar, perro. Es porque el señor Gerardo Garza está aquí de metiche. Se fue, gracias a Dios. Poniendo gorro, hombre. No gorro. Las claves. Bueno, ¿cómo puede estar con nosotros en la batalla 2026? Es bien fácil. Para conseguir tus boletos, primero tienes que obtener una clave, ¿ok? ¿Cómo lo vas a hacer? A través del WhatsApp de La Sabrosita, escribe, Monstruo, quiero mi clave. Monstruo, quiero mi clave. Y así dile a todos tus amigos que hagan lo mismo. Por cada WhatsApp que nos mandes, bueno, cada teléfono. De un teléfono no puedes pedir dos, tres claves, no. Por teléfono es una sola clave, ¿ok? Entonces dile a tus amigos, parientes, oye, manda un WhatsApp a La Sabrosita, 818-0101-957, 818-0101-957, y ahí escribes, Monstruo, quiero mi clave, y te vamos a estar entregando tu clave para que estés con nosotros en la batalla 2026, en la Arena Monterrey, 14 de octubre, 4 de la tarde, llega temprano, donde vas a disfrutar la música de La Firma, El Plan, Sólido, Herederos de Nuevo León, Edwin Luna y La Tracalosa y muchos artistas más. ¿Ok? Entonces, así de fácil. Monstruo, quiero mi clave. 818-0101-957. Y ahí te van a estar contestando y te van a decir cuándo, dónde, cómo, qué, a qué hora vas a pasar por tus boletos ya en los próximos días. ¿Sale? Así de fácil. 818-0101-957. Monstruo, quiero mi clave. Y hoy tenemos en las invitadas. Puras norteñas el día de hoy, puras norteñas. Si quiere una norteña, bueno, pues ahí la piden.
2: Monstruo, buenos días.
0: Días.
2: Quiero que me la claves.
3: Ya, monstruo, yo pedí la mía desde antier y tú no me llega, ¿qué onda?
0: A ver, voy a ver si la pediste desde antier. Ah, sí. Sí, no te han dado nada, güey. Es que, ¿sabes qué? Como que se les borra porque... Pon otra vez, quiero mi clave y ya no nos mandes audio. Ahorita voy a hablar con las chicas. Ahorita hablo con las chicas que están dando las claves para decirles que te manden tu clave. ¿Ok? Ahorita les digo. Para que todos tengan su clave. Monstruo, quiero mi clave. Así escriba en el WhatsApp.
4: La icónica y algarabía no tiene comparación. Milton Landa, el monstruo. ¡Gumbia, gumbia! El ícono, el dios, el rey, con un año más de experiencia, de sabiduría y de conocimiento. Gracias a niñito Dios. Ayer cumpliste años, muchachito.
0: Así es,
4: un besito,
0: bebé.
4: Y un abayo. Atrasados, bebé. Pero sigue siendo la maravilla viviente. Gústenle a quien le guste. Ese abanico de colores que no tiene fin. No tienes comparación. No hay nadie como tú. Ni existe y ni habrá. Nada más y nada menos. ¡Mi papi!
0: Abanico de color.
5: Monstruo, también diles que están checando el tono de piel, que por eso no le ha llegado la clave.
0: Ah, bueno, eso sí, estamos checando tono de piel en las fotos. Si no te llegues, porque no creemos que estés ahí.
6: Ya cántale, mi amor. Ya quiero que cantes, cantas hermoso, mi vida.
0: ¿Por qué hablas como robot?
6: Dale,
0: ¿Por qué hablas como robot?
7: Buenos días, monstruo.
0: Buenos días.
7: Acabo de mandar el mensaje y ya me llegó mi clave. Yo trabajo en la plataforma y todos los días te escucho.
0: ¡Qué bueno, gracias. Corazón! No, hombre, gracias a ti. Pues bueno, felicidades a todos los que ya les llegó su clave. Pasen por sus boletos cuando les dicen. No quiero, es todos los años, les dices, pasa por tus boletos al día. Y no puedo el 16. Estamos diciendo que ese día. Ese día es ese día. Se acabó. Ese día, ven ese día.
8: Felicidades, monstruo. Yo también cumplí años ayer. Y sí, también soy un papi de papis y un abanico de colores interminable.
9: Ya cántale, marrano.
0: Oye, ¿por qué le dices así? ¿Por qué le dices así a tu mamá, güey? ¿Por qué, hombre? Tu mamá no quiere cantar. Pro, próximo 14 de octubre.

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y la Tracalosa de Monterrey. Herederos.

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2: ¡Garaje!

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Ciudad Grande, se llama Ya Borracho, 7 minutos y las 12. 7 minutos, bueno, ya son 6 minutos y las 12 del mediodía. Ya huele, ¿no? Ya huele a herbores, ya huele a sopitas, ya huele a frijolitos, ya huele a arrocito, ya huele a... No, la mera verdad, no creo. Ya esas señoras desaparecieron. Donde puede oler así es en alguna cocinita económica, ¿verdad? En algún restaurancito. Pero en casa no creo, no creo que una señora ahorita diga, estoy haciendo aquí orejones o estoy haciendo un asado de puerco. No creo, no creo. Eso ya no existe. Oye, felicidades a todos los que ya tienen su clave. Felicidades. Ya les mandaron, ya les contestaron. Bueno, si ya tienes tu clave, ya te contestaron, hay que pasar el día que te están solicitando y la hora por tus boletos, ¿ok? Es esa hora y ese día. ¿Quieres estar con nosotros en la batalla? Pues es fácil, manda tu WhatsApp 818-0101-957. Así y ya vamos a mandarte tu clave para que estés con nosotros. Ya quiero que sea. Nos la vamos a pasar increíble. Si nunca has ido a la batalla, tienes que estar ahí. Y los que ya han ido saben de lo que estoy hablando, porque se la van a pasar increíble este próximo 14 de octubre en la Arena Monterrey, 4 de la tarde. 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Yo les recomiendo que lleguen mínimo una hora antes, o sea, a las 3, que ya estén ahí en la Arena Monterrey, para que agarren lugar, asiento y tabla. Como quiera, donde te sientes en la Arena Monterrey, se ve chido, se ve muy padre, y lo vas a disfrutar. Y el audio que vamos a tener ese día, pues va a llegar para todos lados. No, vamos a divertir, muy, muy bonito. Vaya, se va a poner sabroso. Y para muestra, botón. Ah, bueno, ahorita vamos con música, se me había olvidado, espérame. Tenemos más música. Espérate, bueno, vamos de una vez, vamos a un botón, vamos a ponerles esto que se va a escuchar en la batalla. No era esta. Le vamos a poner sabor y color con los rojos. Un evento para toda la familia. Atención, el evento es completamente gratis. No compre boletos, es gratis. 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

0: duelo de gangosos.
1: Muchas gracias por saber siempre por apoyar la música del Caribe Tropical Panamá. Nos vemos.

Quiero el día de hoy, paren todo, quiero agradecer al señor Panchito Torres porque está en los coros, en la segunda voz, y además viene con su trajecito de Tropical Panamá, viene vestido todo de blanco, con unos zapatos de charol blancos, güey. Traje blanco, nada más la camisa es color verde. Ya ves que él todo es verde, güey, como tiene, como digital, todo es verde digital. Camisa verde. Otra vez, por favor, para atrás. Que anda muy bien. Ah, y está tocando un güiro. Ay, güey. Disfrútenme porque en cualquier momento me pueden correr. Ay.

0: ¿Qué dijiste?
1: Ajá, ¿qué onda, Pancho? Va a ser la primera comunión.
0: Anda vestido de Tropical Panamá, güey.
2: No soy el monstruo, Javier. Azote de las estaciones.
0: No, así no, no. Aquí nada más, joven, así no.
2: Tengo un raso en Monterrey.
0: Se quedó con un chorro de aire el güey que andaba cantando.
2: Guadalajara, me corrieron al demonio.
3: Pero de Guadalajara.
0: Otra, otra.

0: Y nos vamos con otro de 1968 que dice más o menos así. ¡Sagüita al mar! Para todos los que les gustan, aman el rey de los deportes. Bueno, este fue un beisbolista. Sagüita al bat. Sagüita se llamaba.
1: ¿Qué pueden saber ustedes, güey?
0: Búsquenlo. Sagüita. De Pérez Prado, la canción.

0: No es el Pini, no es el Pini. Es Pancho, güey, está bailando ahí como el de Tropical Panamá. Ah, ¿qué canción les pongo? ¡Karaoke sabroso! ¡Con el monstruo! ¡Con el monstruo!
1: ¡Ay, Gerardo! Canta bien bonito el gangoso.
2: Pero ¿por qué lo peinaste como Lila y su perla del mar, Panchito? Parece
0: anda afro.
2: Con esa camisa verde.
0: Anda afro. Anda, déjelo, güey. Quiero tomar una foto. Sigue Ocho, bailando, sigue bailando.
3: Ese azote no es el jabón con el que lava la ropa.
0: No le hagan caso, no le hagan caso del chiste. No quedó y no nos gustó a nadie.

0: 818-0101-9570. ¿Qué les cantamos? Entró agua, te pio. Ay, salí de con tu hermana.
1: Oh, abuelita, entiende que no es Francisco Javier, no, es el monstruo.
0: No, soy yo.
1: No es el Tropical Panamá.
0: Dile que soy yo.
1: No trae la jarra de agua.
0: No.
1: Ese no es.
0: Por favor, entienda, Vegeta. Vegeta no es el que salía con Goku. Vegeta. Vegeta y Goku.
1: Payaso. Ay, de Vicente Fernández, por favor, monstruo. Buenas tardes.
0: Una, ahorita te la pongo o no, no lo pone nada, no. A nadie le gusta esa canción, a nadie le gusta.
1: Una de Alejandra Guzmán, compadre, acabo ya atrás la cadera movida.
0: Vegeta no es de Guzmán.
2: No pidas controles ni nada porque el que cubría y tenía controles todos los días, mira, ¿dónde está?
1: Todo monstruo hermoso, cántame esa de Valentín Elizalde, solo
0: con hola, domesticado, arriba Guasave,
1: mira. Es Vegeta, idiota. Vegeta, no sé, se te va a salir el pilín, súbete a la Vegeta.
0: No, ese es Bragueta. No, ese no era. ¿Dónde está? ¿Quién me movió aquí mis sonidos, hombre? Déjenme jalar, hombre. Nada más ven que algo pega y me mueven los sonidos. Ahí está. Ese redoble, espérame, güey. ¿Dónde está el tambor? Me movieron mis efectos, güey. ¿Para qué los mueven? ¿Para qué los mueven? Espérame, déjame, nada más encuentro lo que quería. Aquí está. Ahí está. Vegeta no es cuando dice tu abuelita. Ahí les encargo mañana que rieguen mis vegetas. No quedó, idiota, no quedó, no quedó. Cuidado, Vegeta no es cuando dicen ve a la vegeta, ve a la ferretería por una vegeta porque voy a cortar aquí una madera. No es eso. Alguien que me siga el chistecito, por favor.
3: Ese es Vegeta.
0: ¿Y yo qué dije?
1: Bragueta no es cuando dices, déjame hacer unas braguetas de camarón.
0: No, ese es brochetas.
4: Vamos con el karaoke sabroso, canto por la de Cito Olivares. La de Yuka, la mujer robótica. Man.
1: Ese es Vegeta, idiota, ¿qué no entiendes?
2: ¿Qué Vegeta? No es con lo que cortas la varilla. Pásame la Vegeta para cortarle aquí.
0: Ese es Vegeta.
1: Ese es Vegeta, imbécil, Vegeta.
0: Vegeta no es cuando dices, lo voy a atropellar, súbase a la Vegeta, no es eso.
1: Ese es Vegeta, animal, ese es Vegeta.
0: Perdón, me equivoqué, güey.
1: Mi clave, te la pedí ayer, animal.
0: No te vamos a dar ese nada, gente como tú no queremos en el evento, güey.
2: Idiota.
0: De preferencia, los que nos pidan claves, que sean güeros de ojos azules.
1: Eso es Vegeta, idiota. No supe qué decir.
0: Ah, qué bueno, que te vas a alargar. Sí, por favor, si van a pedir clave, de preferencia que no tenga tatuajes en las caras.
5: ¿Qué pasó? Cuando te dice el doctor, coma más vegetales.
0: No, por culpa de él, vámonos, güey. Por culpa de él se acabó el programa y ojalá se acabe el mundo. Culpa de esos chistes que no tiene nada que ver. Te voy a volver a poner para que te escuches, güey. Espérame, para todo. Escúchate para que veas que no tiene nada que ver.
5: Vegeta no es cuando te dice el doctor, coma más vegetales.
0: Ay, Dios. No, Pancho, ya se quitó el trajecito, güey. Se enojó, güey. Dejó de bailar. Estaba bailando arriba del escritorio, güey. Dejó de bailar, dejó de brincar. Todo lo que estuvimos diciendo, güey. Pancho está ahí con el trajecito blanco, con la camisa, con el güiro, güey. Se enojó. No te lo quites, güey. Ya se va. Ya se. Por tu culpa, güey. Por tu culpa. Ya voy a cantar la última y nos vamos por culpa de ese idiota. ¿Qué? ¡Nada! Hey, ¿qué tal, eh? No, güey, no, nos agüitó, güey. Nos agüitaste bastante, güey, el día tú. Vegeta no son vegetales.
6: Buenos días.
0: Hola, mi amor.
6: ¿Me podría dar dos claves, por favor?
0: Dale dos claves a esta niña, dale tres de mero adelante. Mándame un inbox y yo te pongo arriba en el escenario.
1: A ese vato le faltó ácido fólico.
0: No, le faltó todo, güey.

0: no marcas, güey.
1: Bueno, vamos a cambiarla antes de que... Pero es que no creo que la marca ocupe, o sea, no porque yo diga ahorita van a comprar más, güey, la marca es a nivel mundial.
0: Como quiera. ¿Cuánto te están dando?

0: horrible criatura la que él formó. Y de verdad, qué horrible, ese doctor debe estar loco, sí.
1: ¡Ay, mamachita!
0: Frankenstein.
2: Monstruo, oye, desde ayer estaba, solicité mi clave, desde mediodía.
0: Gente que habla así, no, gente que habla así, no le vamos a dar.
1: A fuerza, mandar audio, raza. Si no tienen gracia, quédense callados.
0: Exactamente.
1: Pregúntale a tu abuelita. Primero, abuelita, ¿cómo ves? ¿Sí causa gracia? Si te dice que sí,
0: lo cuentas.
1: Pues ya lo mandas, y no lo mandes mejor.
0: Dios, otra vez.

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3: Nuestra red de infiltrados informa que, en la administración del presidente de Estados Unidos, Donald Trump, siguen muy de cerca el proceso electoral que se llevará a cabo en México el próximo año, y Nuevo León es uno de los estados que más le interesa a las autoridades del vecino país. Dicen los infiltrados que, por ello, en el consulado de Estados Unidos en Monterrey, que encabeza Melissa Avisop, se están elaborando perfiles de todos los aspirantes a la gubernatura, para que en la Casa Blanca tengan claro quién puede ser el sucesor de Samuel García. Y en este ejercicio, que por cierto es totalmente abierto, pues los mismos precandidatos saben que se está elaborando su perfil, las corcholatas de Morena son quienes despiertan especial interés de las autoridades estadounidenses.
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1: El colectivo Piensa Verde Nuevo León reiteró su exigencia para que se clausure de manera definitiva la operación de la pedrera Matrimar, al señalar presuntas afectaciones ambientales en la Sierra de Picachos y pedir que las autoridades estatales atiendan los compromisos establecidos en una audiencia pública realizada en junio. La organización informó que hoy martes 22 de septiembre se llevará a cabo una mesa de trabajo con el gobierno de Nuevo León como parte de los acuerdos alcanzados durante la audiencia del pasado 17 de junio, en la que se abordó el impacto ambiental y la conservación de la Sierra de Picachos. En aquella reunión estuvo presente el secretario del Medio Ambiente, Raúl Lozano, junto con otras autoridades. De acuerdo con el colectivo, durante el encuentro se expusieron afectaciones documentadas y se alcanzaron acuerdos por unanimidad. A 3 meses de la audiencia, Piensa Verde Nuevo León volvió a solicitar que se detengan las actividades de Matrimar, al considerar que su operación representa un riesgo para el entorno natural de la zona.
0: Información nacional.
2: La titular de la Secretaría Anticorrupción y Buen Gobierno, Raquel Buenrostro, informó que en lo que va del sexenio de Claudia Sheinbaum, 53 servidores públicos han sido destituidos y vinculados a proceso penal por delitos graves de corrupción. Sin embargo, no precisó nombres ni cargos de los involucrados. Raquel Buenrostro señaló que gracias a las acciones para prevenir la corrupción en la Administración Pública Federal, en el mismo periodo se evitó que se fueran al caño de la corrupción más de 84 mil millones de pesos.
3: Que prevenir es un mejor resultado para todo el pueblo, para todos los mexicanos, porque no solo no se gasta el dinero de manera equivocada o errónea, sino se corrige con muy buen tiempo, y además no pasa el tiempo para poder aplicarlo de mejor manera.
2: Para ABC Noticias, Felipe Barrera Jaramillo, desde la Ciudad de México.
0: Deportes.
4: Carlos Salcedo y Diego Rossi dejaron atrás ya sus molestias físicas y entrenaron al parejo del equipo el día de hoy en el Barrial. Definitivamente la reincorporación del defensa central mexicano y del atacante uruguayo le da un enorme respiro al técnico del Monterrey, Matías Almeida, para armar su alineación de este viernes ante el Atlante. Y es que el regreso del titán Salcedo cae en el momento perfecto, ya que cubrirá la baja de Víctor Guzmán, quien se encuentra concentrado ya con la selección mexicana. Informó para ABC Deportes, Andrés Guerra.
0: Espectáculos.
5: Y si regresa Panda, el ex bajista de la banda regiomontana Ricardo Ricky Treviño volvió a hablar sobre la posibilidad de un reencuentro y aseguró que estaría completamente dispuesto a regresar con sus antiguos compañeros. Treviño reconoció que todavía existen diferencias internas entre los integrantes, principalmente por temas personales y de ego, pero lanzó una invitación directa para reconsiderar una reunión y volver a sentir lo que vivían hace una década. La última presentación de Panda fue en el 2016, por lo que un regreso marcaría su vuelta a los escenarios después de 10 años.
6: Ale Burnes para ABC Noticias. 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

0: la mega botana, ¿qué se antoja? Hoy, ¿a dónde te vas a ir a comer? ¿Qué vas a comer el día de hoy? ¿Qué se armó en la oficina? Hoy ando de pisa y corre, tengo que llegar rapidito por algo. ¿Para la mega botana qué? ¿Para la mega botana qué? Al 818-0101-957.
1: Hola, Dani, soy Daniel. Hola. Saluditos.
0: Hola,
1: tu mamá se va manejando. Vamos a recoger a mi hermano a la prepa. Y para la botana, unos empalmes.
0: ¡Uy, qué rico! Tocallito. Oye, ¿empalmes de qué? Si se antojan unos empalmes, ¿eh? Saluditos a ti, a tu mami y a tu hermano.
2: ¿Qué más podemos pedir? Hoy martes, clima rico.
0: A gusto.
2: Escuchando a la mejor locutora de todo Monterrey. En la radio y en todo el universo. La Conce. Un beso, hermosa.
0: ¡Saludos! Un abrazo igualmente para ti. Oye, qué lindos, qué amorosos amanecieron ustedes.
3: Dani, ¿qué tal? Buenas tardes.
0: Buenas
3: para
0: tardes.
3: La mega botana, de tu coach. Se antoja como que un helado de pechuga.
0: Achis.
3: Una nieve de pechuga de pollo hervida. Un abrazo, Dani.
0: ¿Qué? A ver, ¿cómo estuvo eso otra vez? Coach, ¿estamos bien? ¿Todo bien en casa?
3: Dani, ¿qué tal? Buenas tardes. Para la mega botana de tu coach, se antoja como que un helado de pechuga, una nieve de pechuga de pollo hervida. Un abrazo, Dani.
0: Pues se le antojará a usted, porque a mí que se me antoje una pechuga en nieve congelada, pues no. Para mí que se le olvidó sacar el pollo del congelador. O el pescado del congelador, y para eso le dice nieve.
1: Los empalmes son de chicharrón y de acerada.
0: ¡Ay, qué rico! ¡Provechito, Dani!
4: Dani, buenas tardes.
0: Buenas tardes.
4: Desde ayer, a las 9, a las 10 y a las 2, mandé mi mensaje y no me han mandado mi clave.
0: Ya te la mandé. Raza, por favor, ténganos paciencia. Todos los que están pidiendo su clave, les va a llegar la clave. Les prometo que les va a llegar la clave, pero ténganos paciencia. De verdad, son muchos los mensajes. Y si no me creen, les voy a subir un video a mis historias para que vean todos los chats, mensajes que tenemos de ustedes. De verdad, muchas gracias por la respuesta a la batalla 2026, pero ténganos paciencia. Desde ayer yo sé que todavía hay unas claves pendientes. No es que nos estemos haciendo pato y que no las queramos mandar, no. Sí las queremos mandar, pero de verdad son muchos. Ténganos, por favor, paciencia. Les va a llegar. Usted no se preocupe, ¿ok?
5: Buenas tardes, Conce.
0: Buenas tardes.
5: Por la botana. ¿Cómo te caería un cevichito? Y le llevé a mi esposa pescadito, camaroncitos, su clamatito, perdón por el gol, limoncito, unas tostaditas, una salsa de esas que pican.
0: ¡Ándale!
5: ¿Cómo ves? ¿A qué hora sales o qué?
0: ¿Cómo que tu esposa, mendigo?
6: Hola, buenas tardes. Ahora acá en mi trabajo nos dieron de comer.
0: ¡Ándale!
6: Asado de puerco, arroz, frijolitos, totopo y sopita de fideo.
0: Oye, ¿y dónde meto mi currículum? Nada más para saber, digo, que te den asado de puerco en tu trabajo. A mí ni los buenos días me da. No le vayan a decir al señor Francisco. No importa que no me dé los buenos días, con que tenga trabajo, señor. No se preocupe. No se preocupe, yo me consigo de comer. No pasa nada. Ahí está en su oficina, no vayan a decir nada a él. 818-0101-957. Para la mega botana, ¿qué? Para la mega botana, ¿qué? Yo soy Dani Treviño, la Conce, y te acompaño en la hora de la comida, del postre y de la botana.

0: Buenas tardes, José.
1: A la botana, ¿qué crees?
0: ¿Qué pasó?
1: Los éxitos de la semana. Y si preguntas por qué los éxitos de la semana, porque fue lo que quedó. Ahora vamos a juntarlo todo. Que la discada, que los frijoles a la charra, que una carnita que quedó ahí. Entonces eso es lo que vamos a preparar para comer. ¿Cómo ves?
0: ¿Cómo te quedó el ojo? No, traes tú un buffet ahí, qué rico. ¿Y para la mega botana qué?
2: Buenas tardes, Dani hermosa, qué bueno volver a escuchar tu voz.
0: Igualmente.
2: Para la mega botana, ahorita vamos a llegar a comprar unos taquitos de carne asada. Uy. Con su respectiva coquita bien helada.
0: Claro, el
2: saludos,
0: vidrio.
2: Hermosa, excelente día.
0: Saludos igualmente y provecho. Y para la mega botana, ¿qué? Al 818-0101-957.
3: Ténganos paciencia, paciencia y más paciencia. En forma y tiempo, dijo mi boda.
0: Para la mega botana, ¿qué?
4: Buenas tardes, Dani. Buenas tardes a todos y que tengas mucho éxito en tu programa.
0: Gracias.
4: Mi Conce. Para la mega botana, pues va a ser ahora tranquilamente una sopita de pobre. La sopita de fideo con ahí revuelta con frijolitos.
0: Uy, qué rico.
4: De bola. Ay, pero le vamos a agregar unas tortillas de papa con mucha cremita. ¿Cómo ves, Conce? Ay, pero le vamos a agregar unas tortillas de papa con
0: tortita.
4: Mucha cremita. ¿Cómo ves, Conce?
0: Ándale, me
4: oye,
0: gusta.
4: Conce, a ver si puedes consentirnos y contarnos.
0: ¿Qué?
4: Un chistecito tuyo.
0: No.
4: De esos buenos chistes que nos cuentas. Sale, gracias por resistir, saludos.
0: Gracias por resistir. No, no, yo dejé de contar chistes el día que valía más mi carrera de payasita que de locutora. Dije, no, yo quiero vivir de locución, no de contar chistes. Dije, ay, ya mejor no. No, yo no daba abasto con tanto show que me estaban pidiendo.
5: Nani, yo también, Nani.
0: ¿Qué?
5: Ayer a las 12:30 se la mandé al maldito monstruo. Y nada, ni clave.
0: Yo sí te la voy a mandar. Mira, ahí está, ya te la mandé. Oigan, si tienen dudas acerca del evento, dudas acerca de sus claves, háganmelo saber por nota de audio. Dudas por nota de audio al 818-0101-957. Y a quien le falte su clave, que hayan mandado mensaje ayer o en la mañana, mándeme, Dani, quiero mi clave, les haré lo posible porque durante el corte mande algunas claves, ¿ok? 818-0101-957 y para la mega botana, ¿qué y dónde? Te acompaño a la hora de la comida, del postre y de la botana.

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0: Sabrosita 95.7 y para la Mega Botana, ¿qué?
1: Dani, quiero mi clave, ayer la mandé.
0: Ya te la mandé.
1: ¿Me podrías apoyar en enviármela, porfa?
0: Ya te la mandé.
1: Ayer la solicité por escrito.
0: Gracias, de verdad, a todos los que están pidiendo su clave. Ténganos paciencia, paciencia y más paciencia, pero ahí les va.
2: Señor Francisco.
0: ¿Qué pasó?
2: Dani anda diciendo que no le dan de comer.
0: Pues es la verdad. ¡Échale!
3: Mamá, estoy harta de que todos en la escuela me tiren migas de pan. Ya te dije que no les andes haciendo caso, Paloma.
0: Ya ven, ¿para qué quieren que cuente chistes si los de ustedes están más bonitos? ¿Para la Mega Botana qué?
4: Mega, buenas tardes, Conce. Para la Mega Botana, arroz blanco y pollo con una crema hecha en rajas.
0: Ok.
4: Y una limonada mineral, de esa que termina en fiel, así como todos los hombres.
0: Qué rico.
4: Oye, un chistecito.
0: A ver.
4: Llega un hombre a buscar trabajo. Oiga, vengo a buscar trabajo.
0: Ajá.
4: ¿Le interesa dejar dinero? ¿Dejar dinero? Si lo que busco es trabajo. Nani, nani, chau.
0: Ay, no, raza.
5: Dani, quiero mi clave para la batalla.
0: A ver, déjense. Es que, oigan, no puedo hacer tres cosas al mismo tiempo, pero los que me manden mensaje ahorita, les estoy haciendo lo posible para mandarles su clave, ¿ok? Es mensaje escrito. Si quieres tu clave, es por mensaje escrito. Ponme, Dani, quiero mi clave y haré lo posible por mandárselas. Y para la Mega Botana, es en audio.
6: Tranquilos, todo va a salir bien en tiempo y forma. Su clave les va a llegar.
0: Ándale, ándale. Voy a poner ese audio muchas veces durante el día.
7: Oli, oye, sí tengo cuatro claves, pero una es de mi hija que tiene 15. ¿Ella qué documento lleva? ¿Y si las demás personas me dan su copia de NINE, las puedo recoger?
0: Sí. Esa es una pregunta que sí hacen mucho. Oigan, sí, la dice, no puedo ir yo, puede ir mi esposa. Sí, nada más que traiga su clave, o sea, la que te mandaron a ti, mándasela a ella para que ella pueda venir a recoger tus boletos. Y de tu niña puede ser cualquier identificación. O sea, puede ser, no sé, pasaporte, algo de la prepa, algo, lo que sea.
8: Hola, Nani.
0: ¡Holi!
8: Ayer mandé y no me mandaron mi clave, hoy mandé otra vez, gracias.
0: Ay, pero es que porque hay muchos mensajes. Oigan, es que no lo digan como reclamo porque yo me siento regañada. Hay muchos mensajes, no es que no les queramos mandar la clave, no es que se nos haya pasado, no es que se nos haya olvidado. Todo el día hemos estado entregando claves desde ayer y si no les ha llegado es porque tenemos mucha demanda de mensajes. Nada más tengan paciencia de que les llega, pero no se enojen con nosotros.
9: Hola, Dani, ¿cómo
0: hola.
9: Están? Buenas tardes, apenas voy por Isabela, sale
0: ay,
9: a las 2.
0: Hola, Isabela.
9: Pero bueno, llevo un contratiempo y no alcancé a hacer de comer, así que llegué con mi mamá que ya tenía comida hecha, arroz.
0: Qué rico.
9: Y hizo pollo con papas en salsita de tomate.
0: Ándale.
9: Y le llevo medio aguacate en rebanadas a mi hija. Que tengas un excelente día.
0: Igualmente, hermosa.
9: Al ratito mando mensaje para la clave. Y nada, que tengas bonito día.
0: Gracias, hermosa. Igualmente, a manejar con cuidadito.
10: Ya no se peleen. Mamá está mala.
0: 818-0101-957. Y para la Mega Botana, ¿qué y dónde? Yo soy Dani Treviño, la Conci, y te acompaño en la Botana a través de la estación que sí la mueve.

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0: ¿Y para la mega botana qué y dónde?
1: Nani, Nani, buenas tardes.
0: Buenas tardes.
1: ¿Tú sabes qué le dijo un perfume a un desodorante de aerosol?
0: ¿Qué le dijo?
1: ¿Y tú sabes qué le respondió el aerosol?
0: ¿Qué le dijo?
2: Hola, Nani, ¿cómo estás?
0: Hola.
2: Buenas tardes. De lo de la comida del COVID.
0: Mira, mira, trae el aerosol ahí también. ¿Qué fue eso?
2: De lo de la comida del COVID. No sería una, no, a lo mejor se confundió.
0: ¿De qué?
2: Quiso decir una nieve de yogurt. Qué rico, ya se me antojó.
0: Hay una nieve de yogurt, sí, se me anda antojando a mí también. Con, no, cállate, Elia, que Tracatraca y yo descubrimos unas nieves de yogurt. Que vamos a una plaza y ahí las venden cuando nos toca control remoto. Híjole, esas nieves, pregúntenle cuando venga. Pregúntenle, oye, las nieves de yogurt, ¿qué dijo la Conce? Que le echa, no, que el manguito y que le pones la galletita de chocolate y luego le pones que unas perlitas de uva y de moras y no sé. No, cállate, que, y luego cubierta de chocolate. ¿Dónde hay? Pues yo quiero de esas.
3: ¿Qué onda, Nani? ¿Por qué el niño huérfano no come el picadillo solo?
0: ¡No, no! ¡No, eso no!
4: Nani, Nani, ¿cuál es la plata que da miedo?
0: ¿Cuál?
4: El bambú.
0: Me das más risa los chistes malos que los disque, los que dan risa. ¡Échale!
5: Por favor, todos pidan chiste de mi Conce.
0: ¡No! ¡No
5: lo
0: hay!
5: Bueno que ya nos enseñó a resistir ella.
0: ¡No!
5: ¡Ánimo, Conce, un chiste!
0: ¡No, no hay!
6: Quiero mi clave, quiero mi clave, quiero mi clave. Lo mandé desde lunes y no me ha llegado.
0: ¿Pero por qué me reclamas?
6: Saludos.
0: ¿Y por qué te enojas conmigo? ¿Y por qué me... o sea, por qué la indignación? ¿Qué quieres que yo haga?
7: Sí, oye, para la botana, ¿cómo te caería
0: con
7: este fresquecito? Una ensaladita, heladita, de codito con jamón.
0: Uy, sí, y pedacitos apio. De queso.
7: Hijo, sí, qué ricura. O una de pollo también fría.
0: ¡Ándale!
7: Ya para matar, una de atún.
0: ¿O de todas?
7: Mayonesita y aguacate. ¡Ay, apa! Y le echas caldito de vinagre.
0: Mira,
7: sin tuvitas de saladas.
0: Híjole.
7: Y su refresquito. ¡Qué ricura! No le pide nada a nadie, ni a nada.
0: Oye, de esas que llevas. Oye, te ponen el chopito de la ensalada de coditos con jamón. Y el chopito de la ensalada de pollo. Y el chopito de la ensalada de atún. No, cállate, qué rico.
8: Dani. Dani, ¿cómo se dice paraguas en árabe?
0: ¿Cómo se dice?
8: Se dice pano mojame.
0: ¿En árabe o en japonés? ¿Cómo fue? Eso no es árabe. Ay, no, para la mega botana, ¿qué? Al 818-0101-957.
9: Sean pacientes, gente bonita.
0: Hermosa,
9: yo
0: preciosa.
9: Yo la pedí el día de ayer y apenas me llegó hoy, pero sí la envían.
0: Te digo, no es que se nos olvide, es que tenemos muchos mensajes, no es que no la queramos mandar. Paciencia, paciencia y más paciencia.
10: Buenas tardes, Nani, para la botana. Fajitas de pollo con calabaza y elote. Espagueti y puré de papa. Provechito, bonita tarde.
0: Igualmente.
10: Y ya tengo mi clave.
0: ¡Eso!
10: Ayer en la mañana mandé un mensaje y en la tarde me llegó mi clave.
0: ¡Ey! Oye, muchas gracias a toda la raza que está pidiendo su clave. Pendientes, si tú no sabes quién va a ir, ahorita te voy a decir, pero déjame comentarte otra noticia muy importante, porque si tú sigues con la misma compañía de siempre y no has vinculado tu celular, mira, ni lo hagas. 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Y si tú no sabes quién va a la batalla 2026, escucha esto.
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0: Iniciamos la segunda hora de La Botana a través de La Sabrosita 95.7. Yo soy Dani Treviño Laconce y te acompaño una hora más a través de la estación que sí la mueve.
1: ¡Vámonos! Imagínate si nos ponemos a creerle a ustedes como al Samuel, que dijo que el metro iba a estar para el mundial y todavía no lo puede acabar.
0: Es diferente.
2: Nani, ahorita que dijeron nieve de yogur, acá tenemos un negocio que se llama Tutti Frutti. Ajá. Y hay nieve de yogur de todos los sabores.
0: ¡Qué rico!
2: Y además de que le podemos poner fruta, granola, chocolate, dulcecitos, chispitas de todos los colores. Delicioso.
0: Saludos desde Houston. Voy a ir. Lo voy a buscar en este momento y lo voy a anotar en mi lista.
3: Hola, Conce. Hola, comida. Mole con arroz blanco.
0: Uy, ¿cómo te caería eso?
4: Hola, Dani. Estoy triste porque no escuché a mi papá que le dijo a mi mamá. Le voy a poner a Jorge al niño, pero yo no quiero que me cambien el nombre.
0: Ni escuché, ni lo quiero repetir porque no sé qué dijiste.
5: Dani, ¿sabes cómo se hace la mezclilla?
0: ¿Cómo se hace la mezclilla?
5: Es agüilla con cementillo y arenilla.
0: Ya, suficientes chistes. Vámonos al anidato, esta sección de La Botana, donde te traigo lo más viral, lo que está en tendencia en redes sociales. Lo traemos aquí al radio y fíjate, te vas a acordar, esta caricatura de Bob el Constructor, si te acuerdas, ¿no? Que veíamos hace ya muchos años, pues resulta que regresa. Después de 18 años, Bob el Constructor regresa al stop motion y es en un comercial animado.

Imagínate si pudiéramos regresar esas caricaturas que valían oro hace muchos años. Digo, yo no sé si sean las generaciones, ¿no? Pero a mí me toca ver a veces caricaturas con mi sobrina, que ya a veces ni son caricaturas, son puros videos de YouTube, que se avientan a una alberca de esponjas y que quién sabe qué tanto hacen. Pero esas, lo que ven ahorita es muy diferente a lo que veíamos hace muchos años. O sea, caricaturas tipo, no sé, Barney, caricaturas, a mí me tocó Dora la Exploradora, este tipo de caricaturas, si pudiéramos regresarlas, Plaza Sésamo, digo, no era necesariamente animada, pero era un programa de niños que veíamos todas las mañanas, me tocaba despertar con Plaza Sésamo. ¿Qué caricatura o qué programa infantil regresarías para que tu hijo, tus sobrinos, estas nuevas generaciones lo vieran en este momento? Al 818-0101-957. Regresa Bob el Constructor después de 18 años en un comercial animado. Mucha nostalgia. Yo vi el video y me dio mucha nostalgia, la verdad. ¿Tú qué serie animada de niños o qué caricatura regresarías? 818-0101-957. Yo soy Dani Treviño, la Conci, y te acompaño en la hora de la comida, del postre y de la botana.

0: Nani, Nani. Yo regresaría las caricaturas, por ejemplo, la de He-Man, Preyster, Halcones Galácticos, Thundercats, porque siempre les dejan un buen consejo a los niños.
1: Eso sí.
0: Y las caricaturas de ahora nomás no. Saludos.
1: Saludos. Es que te digo que yo no sé si es generacional, porque capaz sí, no sé, mis papás pensaban eso de las caricaturas que yo veía. Pero siento que las caricaturas de ahorita son muy diferentes. Sí, ya no tienen un mensaje. Si acaso el de la cerdita, pues de repente que se pelea con el hermano, a mí me da un coraje ver esos capítulos.
2: Hola, Nani. Hola. Buenas tardes, ¿cómo estás?
1: Muy bien, ¿y tú?
2: Oye, a ver, yo quisiera regresar

0: regrésame, veintitantos años atrás.
1: Sí, imagínate. Ay, es que esas caricaturas, esos programas infantiles tenían... o sea, que a veces hasta los papás les gustaba verlas con los niños. Ahorita ya es muy diferente.
2: ¡Ponce!
1: ¡Mande!
2: Yo regresaría Los Supercampeones. Esa es la mejor serie anime que ha existido en el planeta.
1: Esa también es muy buena. En el Anidato, Bob el Constructor, esta película, no película, esta es programa para niños, regresa después de 18 años en un comercial animado. Y yo creo que hay muchas caricaturas, programas infantiles que veíamos antes que valdría la pena regresar para que las nuevas generaciones vean lo que es bueno. O sea, que vean programas de calidad.
3: Dani, yo regresaría a Animaniacs, Waco, Yaco y Dot, que eran otras también chidas caricaturas, también la de Pinky Cerebro.
1: ¿Pinky
4: ¿Qué
1: Cerebro?
4: Vamos a hacer esta noche, Cerebro?
5: Lo mismo que todas las noches, Pinky, tratar de conquistar el mundo.
1: ¡Ay, qué bonito! Y luego las frases emblemáticas, claro.
6: Dani, buenas.
1: Buenas tardes.
6: Yo lo que regresaría...
1: ¿Cuál?
6: Sería... Animania, Supercampeones,
1: claro.
6: Pistas de Blue,
1: Los
6: Picapiedras, Los Supersónicos.
1: Ay, Pistas de Blue. Oye, Los Teletubbies. ¿Qué me dices de Los Teletubbies? Había uno, yo lo alcancé a ver, Cubitos. Creo que se llamaba Cubitos. Literal, eran unos cubos que estaban en un laberinto. No sé si alguien se acuerda, le tocó verlo.
7: Hola, Dani, muy buenas tardes.
1: Buenas tardes.
7: No, pues yo creo que la lista es interminable de las caricaturas que deberían de regresar al aire. Pero yo creo que de las mejores, los hermanos Warner Roberts, las Tortugas Ninja, entre otras, ¿verdad?
1: Las Tortugas Ninja.
7: Pero Aventuras en Pañales también.
1: ¡Ay!
7: No, no, no. Esas sí eran... caricaturas
1: bonitas. Esos sí eran programas.
8: Ese consejo les doy porque su amigo Popeye soy.
1: ¡Claro! ¿Qué caricatura o programa infantil tú regresarías a estos tiempos? 818-0101-957. Yo soy Dani Treviño Laconce y te acompaño en La Botana a través de la estación que sí la mueve.

0: Nani, Nani.
1: Dime.
0: Saludos desde Chicago. Para mí eran los Supersónicos, los Pitufos,
1: los
0: Thundercats, Voltron, He-Man y el Master del Universo, creo que se llamaba.
1: Ajá.
0: No, muchos más de los 70s, 80s.
1: Oye, el Oso Yogi. Que regresara el Oso Yogi.
2: Bueno, Mirani, en cuestión de eso creo que tiene un poquito más de tiempo, ¿verdad? Pero a mí me gustaría, por ejemplo, esas caricaturas, incluso las ponía a mis hijos. La de Kissifur, era un osito.
1: Ajá.
2: Salió un puerquito que también se llamaba Lenny. También la que me gustaba, nos gustaba mucho y recuerda muchas cosas y una buena época, Candy Candy. No sé si la llegaste a ver alguna vez.
1: Sí, claro.
2: A lo mejor te dan y nacías. Saludos.
1: Saludos. No, es que mis papás también me ponían de sus caricaturas. Yo no sé de dónde sacaron ellos como en el tape, o sea, en la casetera. Ellos tenían películas grabadas y de repente los poníamos ahí. No era el DVD, ¿cómo se llamaba antes? Que pues era un cassette literal. Ahí tenía caricaturas y yo ahí los veía, ¿no? Mi mamá también era muy fan de Parchís, digo, es otra cosa, ¿verdad? Pero me ponía los videos de Parchís y yo cantando con ellos. Sí, en el Nanidato hay una caricatura que seguro te acuerdas, Bob el Constructor. No te tocó, Caro. Bob el Constructor, ya me había asustado yo. Bob el Constructor, después de 18 años, regresa a un comercial animado. Y ahorita las caricaturas que hoy vemos pues son muy diferentes a lo que veíamos antes. Si tú pudieras regresar a algún programa infantil animado, de estos programas que veíamos en la mañana, no nos perdíamos, ¿cuál regresarías?
3: Nani, buenas tardes.
1: Buenas tardes.
3: Yo regresaría Odisea Burbujas y los cuentos de Cachirulo.
1: ¡Ay, Odisea Burbujas!
4: ¡Me mentira, claro!
5: Dani, buenas.
1: Buenas.
5: Pues yo me acuerdo mucho de la Pantera Rosa. El comisario, el caballo, todos los de la Pantera Rosa, va. Saludos desde Sierra Ventana del Turra.
1: Saludos, sí, claro, Pantera Rosa.
6: Buenas tardes, Nani.
1: Buenas tardes.
6: Estoy de acuerdo con ellos, la de Animaniacs, los Looney Tunes.
1: Looney Tunes.
6: Todas esas caricaturas, de hecho, cuando las pasan todavía las sigo viendo a mis 50 años. Saludos.
1: ¡Saludos! ¿Tú qué caricatura regresarías al 818-0101-957? Esto en el Nanidato a través de la botana. 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

0: Plan, que también estará presente en la Batalla 2026. Recuerda que seguimos mandando claves. Es por mensaje escrito. Ponme Dani, quiero mi clave. Y si por alta demanda no te han mandado tu clave, vuélveme a mandar mensaje. Oigan, con uno basta. No me manden 15 mensajes, no pasa nada. Con uno que me manden de que Nani, quiero mi clave, Conce, quiero mi clave. Ahorita haré lo posible por mandárselos, ¿ok? En el Nanidato, Bob el Constructor, esta caricatura que veíamos de niños, regresa después de 18 años a un comercial animado. Y ahorita, pues hay muchas caricaturas bien extrañas, la verdad. Yo no sé si es generacional, si los papás que tengan a sus niños me podrán confirmar esto, pero a mí me toca de repente ver caricaturas con mi sobrina. Son bien diferentes a lo que veíamos, bien diferente. Si tú pudieras regresar alguna caricatura para que estas nuevas generaciones vean lo que es bueno, ¿cuál te gustaría regresar?
1: Nani, yo lo que regresaría, esas caricaturas... sería Thundercats, los Thundercats, o los Caballeros Galácticos y los Motorratones. A lo mejor uno te acuerda de esas, pero de seguro por aquí va a haber uno que otro que sí se acuerde de esas caricaturas.
0: Claro.
1: A mí me fascinaban mucho los Caballeros Galácticos.
0: ¡Saludos!
2: No, pues también las de Hey Arnold y todas las de Nickelodeon. CatDog, todas esas están muy buenas.
0: Sí, es cierto. Es más, había una que era un científico. Déjame ver si me acuerdo cómo se llama. Era un científico. ¡Ay, Dexter! El laboratorio de Dexter. ¿A quién le tocó esa caricatura? También era muy buena.
3: ¿Qué onda, Conce? ¿Cómo andas? Buenas tardes. Oye, yo lo que regresaría, que de repente también me trae, si recuerdo, serían los Looney Tunes. Había uno también de grandes y también uno, los Looney Tunes Baby, algo así. Ese también estaba muy bueno.
0: También estaba bueno. Oye, ahora que también lanzaron la película de Acme, ¿cuánto veíamos también al Correcaminos, al Coyote? Esa también estaba bien buena. Ni hablaban, pero ¿cómo nos entreteníamos? Igual que la Pantera Rosa.
4: Hola, yo quisiera que regresara Don Gato y su pandilla.
0: ¡Ay, sí!
4: Los Looney Tunes. Tony Jerry, muchas caricaturas interminables de la infancia.
0: Ay, Tommy Jerry también era buenísima.
5: ¿Qué tal, Nani? Oye, pues sinceramente yo regresaría a todo lo de Warner Bros. Los Looney Tunes, todas esas caricaturas que uno veía, los telemovies. Eran muy bonitas, la verdad.
0: Las pistas de Blue dijeron ahorita, oye, esa también es buenísima. ¿Tú qué caricatura regresarías?
6: Dani, las caricaturas que yo regresaría sería los Supercívicos, La Vaca y el Pollito.
0: ¡La Vaca y el Pollito! ¡Es cierto!
6: El Perro y el Gato son una de las que yo regresaría para verlas.
0: Son caricaturas que valen oro, que ahorita, mira, bien diferente a lo que ven ahorita, la verdad.
7: Daniela, del Nanidato, claro que yo regresaría a los Power Rangers y todas sus versiones. Y también a Air Sinclair, junto con toda la banda de los dinosaurios. Un abrazo, Dani.
0: ¡Saludos! Oye, pero los Power Rangers a cada rato les cambian, ¿no? Salen que los Mystic Force y que no sé qué, cada rato le cambian. Pero había una que era bien, bien buena, no me acuerdo cómo se llamaba esa. Mi
8: Dani,
0: hermano la
8: veía. Salía la caricatura del pájaro loco.
0: ¿El pájaro loco?
8: O Tommy Jerry. No, me caes.
0: No, estamos recordando tiempos que valen oro. Eran tantas caricaturas, fíjate, no las tenía como en el radar. Pero sí, claro, buenísimas.
9: Regresar a Le Temes a la Oscuridad. ¿Eh? La de Capitán Cavernícola.
0: Sí.
9: Valdría la pena regresar a la Pantera Rosa.
0: También.
9: Pero cuando no hablaba la Pantera Rosa. Era un bonito programa. Caricatura. Regresar a Le Temes a la Oscuridad.
10: Nani, buenas tardes.
0: Buenas tardes.
10: Power Rangers también. El Gallo Claudio.
0: El Coyote.
10: ¿Quién más? Los Cuatro Fantásticos, que era como dibujo animado. Y pues Dragon Ball, como quiera, sigue. Los animes siguen. De hecho, los supercampeones los acaban de hacer hace poquito, desde un principio, pero ya mejores dibujados, vaya. Se llama Capitán Tsubasa, sale en YouTube.
0: Ah, mira, no sabía. Oye, los Cuatro Fantásticos, cuando la Mole era animada, estaba bien padre eso. 818-0101-957. ¿Qué caricatura regresarías? En la botana a través de la Sabrosita 95.7. Recuerda que seguimos mandando claves. Es por mensaje escrito al mismo WhatsApp. Dani, quiero mi clave para ir a la batalla 2020.

0: Nani, pues sí, así como dicen de que la Pantera Rosa, los Supercampeones, el Coyote, que de hecho acaba de salir su película.
1: Está buenísima.
0: El mes pasado me trajo muchos recuerdos. Aventuras en Pañales, se las puse a mis niños y se rieron cuando se las puse y me decían, ¿a poco tú veías eso? Jimmy Neutron.
1: Jimmy Neutron, es cierto.
0: Y ahí viene la película nueva de Shrek. Esa también, a mí me gustaban mucho las películas de Shrek. Entonces viene la película nueva ahora en este año.
1: Y dicen que va a estar buena. Hay que ver si Eugenio Derbez hace al burro. Si no, mira, checamos. 818-0101-957. Escuchas La Botana a través de la estación que sí la mueve.
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15: Hola, Nani. Buenas tardes. Yo regresaría, como dijo el amigo, los supercampeones y los caballeros del Zodíaco.
16: Ay, esa también era muy buena.
15: Eran grabados en VHS, Nani.
16: ¡Ándale! VHS. Es cierto.
15: Los cassettes grandes.
16: Sí, era VHS. Dice, Dani, los Teletubbies, Don Gato y su pandilla, Tommy, Jerry. Esas también eran bien buenas, son caricaturas de oro.
17: Era en VHS, Nani, VHS.
16: Esa mira.
17: Oye, lo chido de los supercampeones era que si te andaba del baño, querías hacerte un sándwich o algo para seguirlo viendo, ibas y venías y todavía no llegaron a la otra portería, todavía apenas iban a medio campo y no te perdías el gol.
18: Dani, se llaman VHS.
16: Esos meros.
18: Había unas caricaturas muy, muy viejitas que se llamaban Los Halcones Galácticos. Estaban muy padres también. Me acuerdo que llegaba de la escuela, comía, me dormía un rato y cuando me despertaba, me ponía a ver esas caricaturas.
16: Y con todo y uniforme.
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0: Botana a través de la Sabrosita 95.7 y en el Anidato regresa Bob el Constructor. Después de 18 años, este programa animado que veíamos de niños lo trajeron a un comercial en stop motion. Y esto trajo muchos recuerdos. Si tú pudieras regresar un programa que veías de niño, programas infantiles, caricaturas o eran programas para niños, ¿cuál te gustaría que las nuevas generaciones, mira, conocieran lo que es bueno?
1: Dani, yo regresaría a La Vaca y el Pollito.
0: La Vaca y el Pollito.
1: Otro rollo, ese caricatura.
0: Es cierto.
1: A las 3 de la tarde, comiéndote una manzana picada con chilito tajín. ¿Cómo te caería?
0: Ven cómo nos remonta incluso a lo que hacíamos, porque el horario de los programas, por ejemplo, yo me acuerdo mucho, era ver Plaza Sésamo a las 6 de la mañana mientras mi mamá me daba unos estirones así para hacerme un chongo. Mientras yo veía a Elmo, veía al Conde que tocaba ahí el piano. ¡Échale!
2: De caricaturas.
0: ¿Cuál?
2: La Ballena Josefina, desde hace muchos años. La Ranita de Metal. Los Snorkels.
0: No, programas de oro.
3: ¿Qué tal? Buenas tardes.
0: Buenas tardes.
3: Mira, yo regresaría a una caricatura muy buena que me gustaba bastante, lo especial.
0: ¿Cuál?
3: Es el Bon Petit Boo, un carrito narizón. Y pues, ¿qué más? No, pues hay bastantes, pero esa sí me gustaría bastante recordarla.
4: Sí, la podía grabar en la videocasetera. Antes eran los cancelos beta. Y después son los VHS. ¡Guau! Wow.
0: El VHS.
4: Dani, buenas tardes.
0: Buenas tardes.
4: Saludos a la raza. Yo el que regresaría sería, no sé si te acuerdas de la señorita Cometa, de los programas.
0: Sí.
4: Y luego de ahí seguía uno que no recuerdo cómo se llama, pero que eran de una familia de robots que se convertían en cohetes. Esos dos de caricaturas, las de Cantinflas. Son las que tienen mensaje, porque te recordabas la historia del México y del mundo, creo que era la vuelta al mundo, sería esos programas. Hombre, qué recuerdos, qué bárbaro.
0: Dice
5: Dani, programas, los años maravillosos también.
0: Ay, también.
5: Qué bárbaro.
0: Esa que tú dices, según internet, dice la familia de robots gigantes que se convierten en cohetes, es una serie japonesa conocida como Goldar, Monstruos del Espacio. ¿Es esa la que tú dices? A mí no me tocó.
2: Dani, yo regresaría a las caricaturas de Calabozos y Cazadores, Alvin y las Ardillas, Los Caballeros del Zodiaco, y de programa de televisión infantil con muy buen mensajes.
0: ¿Cuál?
2: Burundango y Siloca TV.
0: Ah.
2: Saludos.
0: Saludos.
6: Dani, buenas tardes.
0: Buenas tardes.
6: Yo regresaría a ver a Mazinger Z y a He-Man. Esas eran mis caricaturas favoritas.
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1: Raza, ya me voy. Gracias de verdad por acompañarme durante estas dos horas. Nos vamos a despedir con el boom sabroso de La Botana. Y al ratito regreso en La Sabropari a través de La Sabrosita 95.7. Sigan pidiendo su clave. Recuerden, si ya la pediste, no es necesario mandar otro mensaje. Te va a llegar, nada más compréndanos porque tenemos muchos, muchos mensajes. Gracias a toda la raza que quiere ir a la batalla 2026. Y si todavía no lo haces, manda un mensaje escrito que diga, Conce, quiero mi clave. Dani, quiero mi clave. Y te lo vamos a hacer llegar, ¿ok? Al 818-0101-957. Me voy. Nos escuchamos más al ratito a través de la estación que sí la mueve. Si estás comiendo, buen provecho. Y si vas manejando, hazlo con mucha precaución. Soy Dani Treviño, La Conce, y nos escuchamos al rato. Bye, bye.
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0: nacional, que hasta ahora les pidieron dejar labores territoriales ante la expectativa del anuncio del resultado de la encuesta ciudadana.
1: Información nacional.
2: La presidenta Claudia Sheinbaum hizo un llamado de alerta a los habitantes de Michoacán, Jalisco, Colima, Guerrero y Oaxaca por la presencia en las costas del Pacífico mexicano del huracán Polo, que este martes se intensificó en categoría 5, la más alta en la escala Saffir-Simpson. Dijo que aun cuando en este momento no se advierte que el huracán Polo toque tierra, pide a la población estar atenta a los informes del Sistema Nacional de Protección Civil.
3: A toda la población de la costa del Pacífico que esté muy atento. Hasta ahora son lluvias intensas, pero el huracán puede llegar a categoría 5. Lo que pasa es que hasta el momento no se ve que vaya a entrar directamente a tierra. Entonces va a ir bordeando, es la información que tenemos, la costa, y si hay alguna otra información de inmediato se hará saber. Y a todos los que viven en estos estados, pues que estén muy atentos a la información de Protección Civil.
2: Para ABC Noticias, Felipe Barrera Jaramillo desde la Ciudad de México.
1: Deportes.
4: La NFL descartó por ahora cualquier preocupación por las condiciones del césped del Maracaná, donde los vaqueros de Dallas y los cuervos de Baltimore disputarán este domingo un partido de temporada regular en Río de Janeiro. Nick Pappas, director de terrenos de juego de la liga, aseguró que la superficie está bajo supervisión pese a fuertes lluvias registradas en esa ciudad y señaló que no hay preocupación por el momento. Así lo dijo quien además se explicó que cuentan con un plan para responder ante cualquier eventualidad y descartó definitivamente que el partido fuera a cambiarse de sede. Informó para ABC Deportes, Andrés Guerra.
1: Espectáculos.
5: Adrián Marcelo confesó que todavía extraña a su ex esposa. Durante una conversación con Shanique Berman, el conductor habló sobre su divorcio de Karina Puente y reconoció que piensa en ella todos los días. Incluso contó que todavía encuentra fotografías de ambos en su celular. Shanique le recomendó buscarla y pedirle perdón para intentar arreglar las cosas, pero Adrián aclaró que actualmente no existe contacto entre ellos, aunque dijo que quizá debería hacerlo. Sus declaraciones no significan que exista una reconciliación ni que ya haya iniciado un acercamiento con Karina, su exesposa.
6: Ale Burnes para ABC Noticias. 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
8: Redacción y locución, Eduardo Garza.
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3: Nuestra red de infiltrados informa que, en el llamado Grupo Escobedo hay un rompimiento, del que ya se había especulado desde el año pasado, pero recientemente el alcalde con licencia, Andrés Mijes, lo confirmó públicamente. Dicen los infiltrados que, en una entrevista local, le preguntaron al aspirante a la candidatura a la gubernatura de Morena sobre su relación con los también morenistas y antecesores en la alcaldía, Clara Luz Flores y Abel Guerra. Mijes dijo de sus ex aliados que ha sentido que no lo han apoyado, que tienen otro tipo de alianzas, y que, si él no siente ese cariño de ellos a él, no tiene por qué sentir cariño por ellos, y aunque asegura que sigue respetando al matrimonio, reconoce que el distanciamiento existe.
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0: 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Iniciamos en este preciso momento, ahorita en vivo y a todo color, con...
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0: Así como lo oyes. En este momento, al 818-0101-957, La Sabro Party se escucha en dónde y hasta dónde. La Sabro Party con la Conce a través de La Sabrosita 95.7. ¿Y cómo te caería empezar con algo de esto?

0: Dani, buenas tardes, otra vez.
1: Buenas tardes.
0: Las Agropadizona, acá en el libramiento, en dirección hacia el Lincoln. Ya, por fin, a casita a descansar, después de un largo día de trabajo.
1: ¡Eso!
0: ¡Excelente martesito!
1: Igualmente, con cuidado, a manejar con precaución, y las Agropadizona se escuchen.

0: escucha desde dónde?
1: Hola, mi Dandy hermosa. Las Agropares son acá en el área de Soli.
0: Ándale.
1: Estamos acá al poniente de la ciudad, trabajando en las aplicaciones y para donde nos lleven las aplicaciones, mi Dani.
0: Eso.
1: Y ya sabes, unos boleritos de oro.
0: Uy.
1: Para ir afinando garganta.
0: No estaría mal.
1: Saludos, hermosa.
0: Saludos con cuidado.
2: Aquí se escucha la Sabro Party desde Santiago Nuevo León, rumbo a Monterrey.
0: Eso, con cuidadito. Saludos a toda la raza de Santiago. Y la Sabro Party se escucha desde dónde, al 818-0101-95.

0: Jenny se escucha desde dónde. ¡Échale!
1: Hoy no más.
0: ¿Hoy?
1: La Sabroparty se escucha desde Monterrey, San Pedro, hasta Santiago.
0: ¡Eso!
1: ¡Bonita tarde!
0: Igualmente, hermosa, manejar con cuidado.
2: Acá escuchando la Sabroparty desde Suazua.
0: ¡Ándale!
2: Hoy, bonita tarde.
0: Igualmente.

0: Sabro Party se escucha desde dónde al 818-0101-957. Sigan pidiendo su clave. Recuerden que es por mensaje escrito al mismo 818-0101-957.
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0: octubre tenemos una cita en la Arena Monterrey y los rojos estarán presentes. ¿Quieres tu clave? Si ya mandaste mensaje, no te preocupes, ahorita te va a llegar tu clave, tennos paciencia, pero si todavía no mandas tu mensaje, pues ¿qué estás esperando? Manda mensaje, recuerda que es escrito al 818-0101-957, ponle. Quiero mi clave. Dani, quiero mi clave. Escrito ahí por WhatsApp para que te hagan llegar la clave. Ojo, la clave no es tu boleto, ¿ok? La clave es el acceso para que puedas venir por tus boletos, que será este sábado la entrega aquí en Grupo Radio Alegría, ¿va?
1: Esas no, Nani, van a empezar a bailar y se va a venir la lluvia otra vez.
0: ¿Estás viendo? Hoy empieza el otoño, ¿verdad? Hoy creo que como a las 6 de la tarde habían dicho, ingresa el otoño.
2: Las Ambropares escuchan de solidaridad, ahí sí te puedes poner la de sangoleteadito.
0: Ya ves, si quieren bailar, no pasa nada, que llueva.
3: Hola Dani, hermosa, saludos desde Pueblo. Saludos desde Pueblo Nuevo, aquí se escucha la Ambropari. Oye, como que hace falta que te pongas algo así como que... Conjunto Primavera, ándale. Conjunto Río Grande, algo así para bailar.
0: Para bailar a gusto, dices tú. Ándale, puede ser.
4: Ambropari se escucha. ¿Dónde? Aquí en el mero centro de Monterrey. Saludos para todos los taxistas. Aquí andamos en friega.
0: ¡Eso!
4: Algo tejanito.
0: Ándale.
4: Un mix tejanito.
0: Puede ser un mix tejano, un mix de boleros, ya me habían dicho. Voy a ir preparándolos para consentirlos a todos mientras... Nos vamos preparando

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0: Continuamos en la Sabro Party a través de la Sabrosita 95.7. ¿Y la Sabro Party se escucha desde dónde?
1: La Sabro Party suena acá en San Nicolás.
0: Ándale.
1: Con la Conce de Oro. No, pues se puede, te iba a decir que un mixecito de guapangos, pero empezaste con todo, Conce.
0: Con todo, ya sabes.
1: Pues bueno, hay un mixecito de mujeres tejanas.
0: Ándale.
1: ¿Cómo ves? Saluditos, Conce.
0: Me gusta de reinas, un mixecito de reinas.
2: Mami, la Sabro Party se escucha.
0: ¿Dónde?
2: Desde Suazua a San Nicolás y de San Nicolás a Suazua.
0: Eso.
2: La Sabrosita.
0: Eso, preciosa, manejar con precaución. Y ya me habían pedido un mixecito, algo así. Alguien que me diga si está nublado, porque yo no veo aquí, ya no tengo ventanas. O hace calor. Porque de estas, bueno, el clima que haya, ¿a poco no se te antojan unas? ¿Haz de cuenta bien así? Ah, no, esa no era. Bueno, ahorita te digo como cuáles.

0: 想到很呀。
1: Zani,
0: Zani,
1: Zani, la sabrosita suena en Cumbres. Dani, Dani, canción de sábado.
0: No.
1: Canción de sábado de la firma. Traca, traca, hijo, Dani, chau.

0: ay, ay. Ya sabro Pari se escucha hasta Nahuac, Nuevo León, compa.
1: ¡Arre! ¡Eso! ¡Saludos hasta Nahuac! Oigan, ya se está empezando a nublar, así que a manejar con precaución. Donde sea que estés, la Sabro Pari te acompaña de la Sabrosita 95.7.
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Edwin Luna y la Tracalosa de Monterrey.

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0: la Sabropari a través de la Sabrosita 95.7. Raza que está pidiendo su clave. Téngame paciencia porque sí se las estoy mandando. Yo personalmente les estoy contestando por el chat. Ponme Dani, quiero mi clave. Si no te han mandado la clave, porque tenemos muchos mensajes. Si desde ayer no te han mandado la clave o hoy en la mañana, mándame un solo mensajito más y ponme Conce, quiero mi clave, para poder mandártela ahorita en lo que pongo el siguiente mix. Yo me voy a encargar de mandarles las claves a todos y cada uno de ustedes, ¿ok? Para que te pongas a bailar.
1: Un saludo.
0: Escuchan la Sabropari a través de la Sabrosita 95.7 y la Sabropari, ¿desde dónde? ¿Desde dónde?

0: la Sabropari se escucha desde dónde? Échale.
1: La Sabropari suena por todo Santa Catarina, con la única, con la reina del rating, con la excepcional.

0: ¿desde dónde?
1: Y se escucha acá en Guadalupe y Juárez. Saludos, eso. Saludos a la Conce. Ah. Saludos, Conce.
0: Saludos, a manejar con mucha precaución. Agua, si ya va a empezar a llover, oigan, creo que se está poniendo nublado en algunas partes de la ciudad. Échale.
2: Dani.
0: Oli.
2: Oye, Dani.
0: A ver.
2: Como no me quisiste poner mi mix de Conjunto Primavera, entonces... ¿Qué te parece un mix Conjunto Primavera con Rieleros?
0: Uy,
2: y ahora ya andamos verdad. Acá en el Centro Zapatero Huinalá.
0: Ándale.
2: Vamos trabajándole en las aplicaciones.
0: ¡Eso! Con cuidado, saludos a todos los que están trabajando. Las Abro Party se escuchan.

0: escucha desde dónde? Aguas que ya me están reportando lluvias. Mira, mira, se viene el agua acá también.
1: La Sabropari suena.
0: ¿Dónde?
1: En pesquería rumbo al Metropolitano. Excelente tardecita, Conce.
0: Gracias.
1: La más bella de la sabrosita.
0: Saludos, oye, dice Churubusco y Ruiz Cortines, ya está lloviendo para que extremen precauciones por allá. Ahorita me mandaron otra allá al sur de Monterrey que también ya está empezando la lluvia. Y quien quiera su clave, estoy contestando, no que no, no que no, creían que no iba a contestar y que era broma. Mándenme mensaje escrito al 818-0101-957, Conce, quiero mi clave. Échale.
2: Conce, asómate, está el arco iris.
0: Ay, no tengo ventanas aquí. Estoy encerrada. Nos quitaron las ventanas.
3: Buenas tardes, Dani.
0: Buenas tardes.
3: Si puedes poner un blog DJ del Pega Pega, por favor.
0: Ándale.
3: Gracias por existir.
0: Ay, saludos. Ahorita los vamos a complacer a todos. 818-0101-957. La Sabropari, ¿se escucha desde dónde? Escuchas a Dani Treviño, la Conce en vivo. Desde la Sabropari.

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3: Nuestra red de infiltrados informa que, dicen los infiltrados que, ante la tardanza de la dirigencia nacional de Morena, que encabeza Ariadna Montiel Reyes, en determinar quién se quedará con la candidatura a la gubernatura de Nuevo León, las corcholatas se volvieron a mover. El mes pasado, le avisaron a Waldo Fernández, Tatiana Cloutier, Andrés Mijes, Judith Díaz, Clara Luz Flores y Felipe Cantú que mantuvieran un bajo perfil, mientras llegaba el tiempo de las definiciones en el proceso interno morenista, pero ayer, el delegado Alejandro Murat anunció que el humo blanco no surgirá en el partido antes del 6 de octubre, por lo que las corcholatas ya volvieron a acelerarse y a promover sus actividades con miras a quedar mejor posicionados en la encuesta que definirá quién se queda con la candidatura.
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0: Continuamos con la Sabra Party a través de la Sabracita 95.7. Oigan, raza, extremen precauciones. Ya está empezando a llover. Ya me dicen también que allá en Concordia, en Apodaca, ya está lloviendo muy fuerte. Y que ya salió el arco iris también, oye.
1: Conce, el arco iris va para ti.
0: Ay,
1: aquí te escuchamos
0: bonito.
1: Desde acá por Galerías Monterrey.
0: Muchas gracias.
1: Después de venir de comer aquí con tu suegra, ya voy para mi trabajo.
0: ¡Eso! ¡Con cuidadito! ¡Excelente turno!
2: Moni, buenas tardes.
0: Buenas tardes.
2: La Sabropari se escucha aquí en Cumbre Santa Clara. Ay, ¿qué te parece un mixecito de los alameños?
0: ¡Ándale!
2: Ahí para puro enamoriento.
0: ¡Étale! Andamos enamorados. Y luego con este climita, alguien bailó de más. Alguien hizo la danza de la lluvia, bailó de más y ya está lloviendo, mira nomás.
3: ¡Se nos rayó el disco!
0: No, así va el mix, oye.
4: Hola, buenas tardes, Conce.
0: Buenas tardes.
4: En la Sabro Party, saludos para mis nietecitos que van saliendo de la guardería.
0: Eso.
4: Y directo desde pesquería.
0: ¡Ándale!
4: Saludos.
0: Saludos, oye, yo soy de pesquería, para el que usted no sepa. Mi familia es de allá. Saludos a todos los Bermea, todos los Guajardo, los Treviño, todos los de Pesquería Nuevo León, saluditos.
5: Dani, aquí escuchándote de Cadereyta.
0: Saludos,
5: rumbo
0: hermosa.
5: Al centro de Monterrey. Oye, por cierto, Dani,
0: a ver, dígame.
5: Tú ya no me pones, ya no me quieres, ¿verdad?
0: ¿Cómo
5: he
0: crees?
5: Oído que a otros, hasta dos veces lo pones a algunas
0: no.
5: personas, a cada una dos veces. Pero bueno,
0: crees?
5: Gracias como quiera por tu gentileza, Dani.
0: Ay, preciosa, te mando un abrazo, un saludo. Oiga, no, ¿cómo creen? Yo los pongo a todos los que puedo cuando nos alcanza el tiempo. Pero ahorita, la verdad, gracias por todos los mensajes que mandan para la clave también. Y pues por eso se nos juntan los mensajitos. Pero no, aquí estoy yo al pendiente de todos. ¿Dónde más está lloviendo? Repórtate al 818-0101-957. Recuerda que si quieres tu clave es por mensaje escrito al mismo WhatsApp, ¿ok? Al 818-0101-957 pones Dani, quiero mi clave. Es mensaje escrito para poderte mandar tu clave, ¿va?
6: ¡No, hombre!
0: ¡Simbre!
6: Duró 5 o 6 minutos, pero una lluvia intensa y ya salió el sol.
0: ¿Sí? ¡Ya!
6: Duró nada más 3 minutos, 6 minutos.
0: ¡Ya se acabó! ¡Ya! ¡Eso era todo! Yo vi que llegó el traca-traca bien mojado, lo que sea de aquí.
7: Hola, Conce. No hay nada más hermoso que ver el arco iris de tu sonrisa.
0: ¡Ay!
7: Fuerte abrazo, cuídate.
0: ¿Qué te pegó? Yo no ando prestando dinero, ya te había dicho que yo no presto dinero.
8: Que a mí, don Dani, buenas tardes.
0: Buenas tardes.
8: Yo pensé que eras de Cadereyta, como estás media chisqueadona, dije, no, pues es de Cadereyta.
0: No. Pesquería y a mucha honra. Voy a ir preparando un mixecito de los que ya me han pedido para que te quedes al pendiente de la Sabropari. Escuchas la Sabrosita 95.7 con Dani Treviño, la Conce.

0: 11, las Auro Party, se escucha saliendo del jale. Saludos para el vocalista y arreglista y compositor, el Canelo Álvarez.
1: Ay, que se agarró un peleador.
0: Acompañado de su segunda voz, Alejandra Guzmán Descaderada.
1: Saludos hasta Pesquería y las Auro Party, se escucha en dónde. Al 818-0101-957.
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13: Oye, Dani, entonces, ¿eres mitad coreana, mitad regia o cómo está?
14: De Pez Corea.
13: Dani, está lloviendo para acá, para el poniente de Monterrey. Aquí en la rotonda de Sol y luego ya la pasas. Y ya no. Está seco.
14: Bueno, para el que quiera lluvia, váyase para esa mitad de la rotonda de Sol. Y para el que no le guste la lluvia, pues se va para el otro lado. Ya ves, aquí no andamos batallando. Monterrey es para lo que te guste. Si no te gusta el clima, muévete para Cumbres. Si no te gusta el clima, vente para acá, para Monterrey. Y así de fácil.
15: Hola, mi conce.
14: Hola.
15: Y aquí en la Sabropari. Saludos para Marcelito y Alvarito.
14: Ándale.
15: Villa Fuerte Moya. Desde Pesquería Nuevo León, que van saliendo de la guardería. Saludos. Bien, a todos.
14: Mucha gente de Pesquería, saluditos para todos ellos. Y es más, lo prometido es deuda.
16: Qué mala suerte que tú ya no estés aquí.
14: Un mixecito de reinas.
16: Qué

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1: El alcalde de San Nicolás de los Garza, Daniel Carrillo, presentó ante el Congreso de Nuevo León una iniciativa para eliminar el cobro del refrendo. La propuesta contempla modificar a tres ordenamientos: la Ley de Hacienda del Estado, la ley que crea el Instituto de Control Vehicular y la Ley de Coordinación Hacendaria. En la Ley de Hacienda se plantea modificar el inciso A de la fracción del artículo 276, mientras que en la Ley del Instituto de Control Vehicular se propone reformar los artículos 24 y 37 para establecer la gratuidad del registro de vehículos y eliminar la disposición que considera una infracción no realizar el refrendo. En tanto, en la Ley de Coordinación Hacendaria se plantea derogar el artículo 17, que establece la entrega a los municipios de una proporción de los derechos derivados del control vehicular. Daniel Carrillo argumentó que el refrendo representa alrededor de 5 mil millones de pesos anuales y cuestionó la transparencia en el manejo y distribución de estos recursos, al señalar que los municipios reciben una proporción mínima pese a las responsabilidades que tienen en materia de servicios públicos.
0: Información nacional.
2: A pesar de las diferencias políticas entre Morena, Partido Verde, Partido del Trabajo, por la nominación de aspirantes a gobiernos estatales, la coalición Juntos Haremos Historia se mantendrá vigente en las elecciones federales y en los comicios para renovar 17 gubernaturas el próximo año, así como en el ámbito legislativo. Así lo manifestó Raúl Bolaños Cachocue, presidente de la mesa directiva de la Cámara de Diputados y diputado federal por el Partido Verde, quien apuntó:
3: la coalición Morena Verde PT, cuando vamos juntos y en unidad, se vuelve casi invencible, me atrevo a decirlo. Aquí en la Cámara de Diputados hemos dado cuenta que cuando votamos en conjunto es cuando damos mejores resultados. Yo hago votos porque cualquier diferencia que es natural que haya en las democracias se pueda resolver en la mesa, y desde mi posición, si en algo puedo abonar a que haya unidad entre nosotros quienes somos aliados, lo haré. No me corresponde, pero si algo está en mis manos, por supuesto que lo haría.
2: Para ABC Noticias, Felipe Barrera Jaramillo, desde la Ciudad de México.
0: Deportes.
4: México ya hizo historia al convertirse oficialmente en el primer país de toda Latinoamérica en competir en la prueba de contrarreloj por relevos mixtos, Campeonato Mundial de Ciclismo de Ruta. Esto durante la edición de Montreal 2026. El equipo mexicano completó su participación histórica, finalizando en la posición 14 a nivel mundial con un tiempo de 57 minutos y 41 segundos. Los seis ciclistas que pasaron a la historia con este debut fueron: en la rama varonil, Nacho Prado, Tomás Aguirre y Sebastián Ruiz, mientras que en la rama femenil fueron Romina Hinojosa, Andrea Ramírez y Yareli Salazar. Informó para ABC Deportes, Andrés Guerra.
0: Espectáculos.
5: Karina Torres podría abandonar la casa de los famosos México. La influencer recibió la noticia de que su sobrino Emiliano se encuentra delicado de salud, situación que la llevó a romper en llanto y pedir una oración.